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1: 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Escolta, enhorabona.
0: Juanvela, Juancito.
2: Sí, para los amigos.
0: Pero eso es porque te llamaban de pequeño Juancito, bueno, ¿cómo ha sido la cosa?
2: Mi hermano creo que un día le dio por ahí y me gustó y dije, bueno, pues sí, me sigue llamando y algún colega ya me llama así, pues está bien.
0: Está Endre, es bonito.
2: Sí.
0: Es bonito.
1: O sea, un día mirando al cielo, resulta que...
2: Sí, iba conduciendo y...
1: Porque la copa estás tomando al final, digamos, ¿no?
2: Claro.
1: No es efecto de la copa que veas el
2: no perfil de la copa, mala no en la nube. Vale. Es lo que hago mientras tanto.
1: Es la proyección de la persona amada. Oye, ¿cómo nos ha gustado la manera de rimar?
2: ¿Sí?
1: Sí, porque de repente te vas de una... De algo, digamos, más poético, así que más... digamos, en una poética, digamos, más convencional... Y de repente metes un como un verso más así, pum, más contemporáneo, ¿no? Está sí, mucho.
2: Además, una canción larga y...
0: ¿Y bueno, cómo es tu proceso para escribir eso? Para, ¿sabes? ¿Qué desencadena que escribas eso? ¿Y cómo lo haces? ¿Escribes y luego lo musicas?
1: Queremos detalles del nombre de la chica y eso también.
0: ¿Lo musicas y luego lo escribes?
2: Nada, es que justamente me salen las ideas de normal conduciendo o en carretera, sí, porque al final siempre estoy como de gira. Y muchas veces como que me inspira también, supongo, ver tanto estímulo visual. Y nada, eso me salió literalmente conduciendo y mirando una nube, claro. Y nada, no pienso en una persona en concreto, pero luego llego al estudio, me apunto la idea y digo, venga tío, ponte ahí. Y la desarrollo ya.
0: Y ahí hay la parte picopala,
2: sí,
0: ¿no?
2: Picopala.
1: Vi tu perfil
0: y talento.
1: En una nube fue el... Era la idea fuerte.
0: Estive veient que el disc el va traure el 29 de maig, o sea, fa molt poquet. Cuéntame un poco cómo... Ahí tens el volumen, molt bé. Cuéntame un poco el feedback del público hasta ahora.
2: Bueno...
0: Que ya se ha costat les teves noves creacions.
2: La verdad es que me ha sorprendido. Yo al final soy un proyecto pequeñito y lo voy compaginando con mi trabajo de gira. Y la verdad que me gustó mucho porque a una semana de sacarlo hicimos como un pequeño showcase en la Viti, en Valencia, era como un poco algo más privado, ¿no? No había ningún cartel de concierto, ni había entradas ni nada, y la gente que vino ya se sabía las canciones que no habían salido como single, sino como esto, y luego recibo pues muchos mensajes de cariño, sobre todo con esta canción que estábamos hablando ahora, ¿sí? Con algunas canciones que se ve que pues han llegado, conectan con la gente y la verdad que para mí, tío, si ayuda a alguien a levantarse de la cama mejor, por mí increíble.
1: Es que
0: la música
1: apenas,
0: tiene ese power.
1: En apenas dos escuchas, ¿eh? Esta canción tiene ángel, tiene ángel,
0: sí,
1: de verdad que sí.
0: En
1: tu Instagram hemos leído, Juan, prefiero vivir en la otra cara del color azul.
2: Sí.
1: Que tiene que ver con el título del disco.
2: Ya empieza, ¿no? El momento de explicar...
1: ¿Cuál es la cosa? ¿Qué hay en la otra cara?
2: Para mí era un poco... Yo, a ver, al final soy como mucha gente que hace canciones o escribe o hace su arte o lo que sea. Lo utilizamos un poco para... Supongo que como método de autoterapia. Para mí, en mi caso, ¿no? Y yo, pues al final escribo lo que me pasa y es una manera a veces de plasmar cosas que no cuento porque soy una persona creo que bastante reservada, entonces prefiero no darle la turra a mis colegas y escribirle una canción y darle la turra a mucha más gente que lo va a escuchar, ¿no? Entonces,
0: bueno,
2: nada...
0: no todo el mundo puede hacer
2: claro.
0: Esa capacidad creativa...
2: Y de ahí, pues, son canciones que hablan como de nostalgia, de vuelta a casa, de rupturas, de quizá emociones o pues son cosas un poco más duras que yo creo que al tratarlas les doy un poco la vuelta para mí mismo y les veo la otra cara, que todo tiene una moraleja, una enseñanza, y en este caso pues me parecía guay el color azul como un color que en principio denota un poco tristeza, este tipo de valores, y darle la vuelta a una cosa mucho más luminosa, ¿no? Es un poco así. En redes lo conté también bastante extendido, pero bueno, sí.
1: Está guay. Y en muchas letras anglosajonas, en efecto, el doble valor que
2: el
1: le dan también,
2: blue,
1: ¿no?
2: Y este tipo de expresiones.
1: En realidad no te sientes azul, pero te sientes triste, ¿no? Y de alguna manera tiene el mismo significado. Lo estás presentando, lo vas a presentar en gira. gira, sí. Ya tienes algunas fechas previstas, sí, y vamos a apuntarnos.
0: El 20 de noviembre estás aquí, en la 16 toneladas, pero es que luego tienes Vigo, Coruña, Murcia, Valladolid, Café Berlín, sí, en Madrid...
1: Claro, en una buena,
2: sí,
1: movida.
2: Haremos ahí unas cuantas
1: muchos
2: fechas.
1: Kilómetros.
2: Sacaremos más, porque ya estamos en ello. De hecho, Alba, te lo tengo que contar, hay más, ¿vale? Para que lo sepas. Ah, vale. No, yo me llevo...
3: Primera noticia.
2: No, me llevo a Alba y a mi hermano Chris, mi hermano mellizo, al piano, y haremos en formato trío con muchos coros, porque al final es un disco en el que las voces son súper importantes y justamente pues tengo a los dos mejores para eso. Entonces, nada, iremos a las ciudades que son un poco más pequeñitas así y en las que son pues Barcelona, Valencia y Madrid en full band, con batería también, con bajo y tal, y en salas un poquito más grandes y con más vatios.
1: Pero suena muy chulo acústico también. Las canciones, claro, tienen como...
2: Exacto.
0: Tienen tanta,
1: sí,
0: fuerza.
1: Un rollo muy chulo también para hacerlas en acústico.
2: Sí,
1: ¿no?
2: Sí, sí, yo creo que sí. La verdad que le hemos compuesto las canciones de una manera sencilla, que funcionen a guitarra y voz, y no pensando en tanta produ que solo ha venido después, ¿no?
1: Pero luego el teclado le va a dar un toque melancólico también. Muy,
2: sí,
1: molón,
2: no, en el disco, ¿no?, lo tenéis ahí a muerte con mil arreglos, o sea que... Sí, sí.
0: Alba, a ti te lleva detrás... Ya que está así, vamos a preguntarle.
2: ¡Abre!
0: A ti te lleva detrás, pero tú tienes que tener mucha paciencia, ¿o qué?
3: Para nada, exacto.
0: ¿Cómo son las aventuras con
1: y luego con el hermano, ¿sabes?
3: Yo, exacto,
1: no sé cómo,
3: por
1: cómo
3: dos.
1: Los aguantas a los dos.
3: No, estoy súper, súper agradecida y afortunada de que me haya... de que me llamara y para unirme al barco. Y me lo estoy pasando súper bien y, claro, me cuida un montón.
0: Y ahí tiene que haber un momento muy chulo, que es la primera vez... Escucha esto, ¿cómo es? La primera vez que te llega una de sus canciones.
2: Sí.
0: Y tú dices, ay, madre mía, a ver qué me dice Alba, ¿cómo va eso?
3: La primera vez que yo le oigo tocar es en 2014. Con su hermano, cuando tenían otro proyecto juntos, que se llamaba Blue Caravan. Y íbamos todos al mismo bar, al micro abierto y demás. Entonces, claro, cuando él me llamó fue... Vamos a ver, pero que no me has visto en las primeras filas de todos tus conciertos. O sea, ya me las he
0: escuchado. Estoy al día.
3: Estoy al día. O sea, yo ya era fan.
1: Qué bonito. Entonces... Que es una fan, casi, sí, una groupie de la banda.
3: Prácticamente.
2: No, no.
1: Luego, no, en el mejor sentido. ¿Eh?
2: Sí, no,
1: que con las groupies hay mucha,
2: amistad.
1: Hay mucha mala leyenda, ¿no?
3: Estaba siempre
1: de
3: la
1: muy
3: dualidad
1: buen rollo,
3: esta,
1: ¿no?,
3: de decir, me gusta muchísimo su música y a la vez puedo charlar con él. Es como...
0: Y claro, y ella también es music, pues mira.
1: Y cómo empastan además.
2: Bueno, es que ella toca la guitarra, canta, toca la batería, es como una cosa...
3: Todo,
0: qué maravilla.
2: Yo flipo con ella.
0: Todo de mucho curro, aparte de talento, todo de mucho curro.
2: Y precisamente también está en el disco, grabó voces de coros en dos canciones, sí, y también pues yo se las iba enseñando, por lo que habías preguntado antes de cómo es la primera vez, yo se lo lanzaba,
0: claro,
2: y decía, Alba, necesito que cantes una cosa aquí, y se ha tirado la canción, ¿no? Y entonces también está en el disco, su voz, increíble.
1: Un rollo a las canciones, estupendo. Bueno, Juan, proyecto en solitario, no es la primera vez luego que te lanzas a la producción también, pero formando parte además de muchas bandas, componiendo para mucha gente, tocando en gira.
2: Sí.
1: ¿Es que vas a dejar ese tipo de colaboraciones y te vas a centrar en tu proyecto? ¿Vas a tocar un poco todos los palos? ¿Hay que tocarlos? ¿No hay otra cosa? ¿O qué?
2: Yo, con el paso del tiempo, me he dado cuenta de que mi trabajo me gusta y que al final yo soy guitarrista. Mi primer contacto con la música es como guitarrista. Y trabajo como guitarrista desde hace muchos años. Entonces, creo que a mí lo que me gusta es que hacerlo todo. O sea, me gusta subirme también a escenarios como guitarrista, sin pensar en como el papel que tengo cuando me pongo yo delante de un micro a cantar mis canciones. Entonces, también me gusta. Entonces, me gusta compaginarlo todo. De hecho, es lo que me estén dando tiempo a todo y a compaginar una gira con otra, con tal... me parece loco, pero se puede y lo vamos a lograr, vamos.
0: ¿Ahora estás con Hey Kid? ¿Es posible?
2: Ahora sí, estamos de gira con él, sí.
0: Al mismo tiempo de tu propio camino.
2: Y muchos bolos y tal, y entonces pues eso, acabo una gira, empiezo la mía. Increíble.
1: Oye, por aquí nos ha puesto Teresa, que en algún sitio has dicho que eres un cantautor intensito.
2: ¿Eso quién lo ha dicho?
1: Aquí lo ha puesto Teresa, dice que tú dices de ti mismo, yo esto...
2: A ver, eso lo he dicho.
1: Yo esto no lo puedo atestiguar, pero...
2: Sí, pues igual en alguna entrevista...
1: En alguna entrevista lo has soltado.
2: Lo habré soltado, claro.
1: Pero yo qué sé, es que intensito, que suena como...
2: Es clave de humor, siempre. Yeah. Pero,
1: claro,
2: pero bueno, creo que también siendo intensito te pueden salir canciones que sean como más profundas, con más capas. Creo yo.
1: Que va, tú cuentas lo que te pasa y tus emociones y ya está, y lo vuelcas ahí, ya está.
0: Claro.
1: Y igual un día sale intenso, otro día saldrá, sí, desgarrado y otro día saldrá alegre.
2: Y si de repente se crea un puente con otra persona que también siente lo mismo que yo, pues ahí es cuando
0: ahí
2: el éxito
0: magia
2: de la canción ha sucedido.
0: Claro, claro, ahí está, claro, la magia. Claro. Yo lo que veo es un currante, claro, con un talento y una capacidad creativa muy trabajada también. O sea, yo veo mucho curro. realmente, de todas las canciones. Aparte de la poesía, aparte de que me llegue el mensaje, aparte de todo esto, uh-huh. ¿Tú desde cuándo estás dedicándote? Bueno, dedicándote, ¿desde cuándo sabes que esto, a esto ibas a dedicarte?
2: Pues no sé, es que siempre me ha acompañado toda la vida, es algo ya...
0: ¿Desde pequeñín?
2: Sí, de indivisible ya de mí, tío, es como que no veo la vida así en esta parte, entonces... Y curro, pues precisamente hay mucho curro detrás, y mi hermano y yo, por ejemplo, para hacer el disco hemos estado días y noches enteras durante meses y meses... acabando de componer los temas, produciéndolos, grabándolos. Entonces, claro que hay mucho curro, pero es que no sé, eso no se ve. No se ve nunca.
0: Seguramente, claro, no, sí, la dimensión real, ¿no? Claro.
4: Bueno, este tema es el exilio de Teresa, porque digo que no sabe si es el más intenso, pero que sí es, que es el que más le agrada y que está muy cargada de sensibilidad. Y yo creo que todos podríamos estar de acuerdo. Una canción que interpreta juntamente al cantautor gallec Luis Fercán, que se diu Cuando quieras volver.

0: Qué guapa funcionan las dos voces también, ¿no?
1: Sí,
0: con,
1: sí, la verdad.
0: Con esa rabia que le arrea a Luis también, ¿no?
1: Qué sí, chulo, sí, chulo. Además creo que mi voz que quizá es bastante más dulce, más contenida, y luego con el chorro que tiene Luis, creo que la mezcla quedó increíble. No me esperaba que pudiera empastar tan bien, ¿no?
0: Chorro, pero cómo la rasca, cómo la vive, cómo la siente. Sí. ¿Cómo fue esta colaboración? ¿No es la única del disco? Pues, cuéntanos las colaboraciones.
1: Pues las colaboraciones del disco son con amigos, con gente que ya conozco desde hace años y que admiro.

0: 8, la versión final, millones de veces. Porque sí, se hacía enfermo.
1: Me gusta darle vueltas.
0: Sí. Por si acaso, hay que cambiarlo.
1: Sí, pero una vuelta más.
0: Y entonces vi a Luis en la canción y le dije, se la envié por WhatsApp y le dije, Luis, yo sé que estás en otra porque vas a sacar el disco nuevo ahora, discazo, súper recomendado. Y yo sé que estás en otra, tío, probablemente esto te venga muy mal y no, por tiempos, nada. Pero bueno, yo te la lanzo a ver si te mola. Y al día siguiente me puso como, Juanillo, de una, tío, vamos a muerte. Y nada, pues me fui a Santiago, lo grabamos allí, el vídeo es muy bonito, lo hizo Pablo Tuche, videógrafo de, él está en Madrid, él es gallego. Y nada, nos fuimos juntos, hicimos la cola, boom, boom, boom, y de vuelta. Y la verdad que estoy contentísimo de haberlo sacado con Luis, tío.
2: Es
0: brutal.
1: Parece mentira que lo hayáis hecho en un rato. Tiene mucho que ver con la conexión que había de antes, ¿no?
0: No, es verdad, ¿no? Luis, es que sí, también es que el tío llega y se la clava, ¿eh? Pero, no, muy guay, muy guay.
1: Y efectivamente, enganchados también con Beli Basarte, colaboraciones muy chulas. Hoy no queremos dejar pasar la mostra de solidaridad también que vas a hacer en Caminante. Sí. Un tema al que también muchísima gente se va a enganchar, porque todos estem en deute. 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
0: Sí.
1: Un tema que calia fer, no?
0: Jo crec que sí. También era una cosa como separada del resto de canciones, no... Bueno, pues mira, por cosas de la vida contactaron conmigo para hacer la campaña esta de Johnny Walker y para recaudar mucha pasta para grupos de música o salas que lo habían perdido todo. Y yo les dije, pues venga, vamos para allá, ¿no? Entonces, es verdad que visto en perspectiva, sí que siento bastante orgullo, tío, de lo que se hizo por una canción que al principio fue simplemente una cosa que subía a Instagram, yo solo hacía guitarra y voz y, pues bueno, ¿no? Era una cosa normal. Y lo tenía que meter en el disco porque... Pues al final es un disco, este disco es el recap de 2 años de mi vida, los 2 últimos años, de todas las cosas que me han pasado. Y esto era un momento crucial, entonces tenía que estar.
1: Alba, ¿sentías mucho cuando hablaba de Caminante?
3: ¿Por qué? Pues es que, y sobre todo en el evento que se hizo, los días exactos que habían pasado desde que se suele olvidar una tragedia. Vamos, yo lloré la primera allí, y con el videoclip y todo, que es muy chulo, es muy bonita. Me sigue poniendo la piel de gallina, entonces por eso me estás viendo a lo mejor a lo... Uf,
1: sí, especialmente emocionada. Hacerla en directo sigue golpeando, ¿verdad?
3: Claro, sí, pues,
0: sí, sin duda.
1: Una canción muy, muy conectada, ¿verdad? Con el sufrimiento, pero también por otro lado con la esperanza, ¿eh?
4: Sí, totalmente.
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1: O no?
0: A ver.
4: Sí, Más planes, menos amor.
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1: 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Sí. Ah, vale, molt bé. 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

0: Quiero proponerte un plan, vamos a hacer más planes.
1: Bueno, pero más planes y menos amor, igual...
0: ¿Eso comes?
1: ¿Por qué? ¿Por qué no más amor?
2: Nah, esta es la canción más tonta del disco, como un poco así más...
1: Pues es muy soleada.
0: Es graciosísima.
2: Bueno, yo creo que nos podemos sentir todos identificados con la cosa esta de la fase más... primitiva de conocerte con alguien, ¿no? Y decirle, oye, está muy bien estar aquí, ¿no? Para lo que quedamos. Pero igual me molaría pasear por la avenida, comerme un helado, que fuera... Vamos a salir de la habitación un poco, ¿no? Entonces la canción un poco es como darle el toque romántico a toda esta cosa.
0: Bueno, veo aquí número de personas conocidísimas además por nosotros que han participado en el álbum. Hábleme un poco de Guille, de Rodrigo, de Cris... Bueno, Cris es tu hermano. De Alfred...
2: Sí, bueno, al final...
0: De Manu Pardo, de yo qué sé.

0: Sí, mucha gente, sobre todo músicos de Valencia, la verdad que tengo suerte porque con el paso de los años me doy cuenta de que muchos de mis colegas están tocando con la gente más top. Y eso, la verdad que luego lo piensas y te sorprende. En este disco, pues, por ejemplo, baterías lo hemos grabado con Guille Salor, que toca en Conociendo Rusia, y con Rodri, que ahora tengo la suerte de estar compartiendo la gira de Heikki con él, y bueno, es batería de Aliz, de muchas cosas, ¿no? Bueno, pues eso, teclado es mi hermano, lo hemos grabado en Milenia también una gran cantidad de instrumentos con Iñaki como técnico. Y es que hay mucha gente, o sea, por ejemplo, los músicos de Vicen García, que es bajista de aquí de Valencia, que está haciendo un tour mundial ahora mismo, pues Manu Pardo, David Cases, que pues también se pusieron en un par de temas del disco. Hemos mezclado el disco con también otro valenciano, con Manuel Tomás, mítico, y también con un chico de Argentina que es también muy top, se llama Nicolás Betés. Entonces creo que hay mucha gente. Ahora mismo estoy como un poco saturado porque no me sale decir todos los nombres. Bueno, pero muy guay, o sea, es increíble. O sea, la verdad que yo veo los créditos y para mí es como los créditos de un disco soñado. O sea, yo lo veo y digo, madre mía, tú, ¿esto qué es?
1: Es que Juan tens un patrimoni emocional, ¿no? De amistats, de gent que té talent i que ara que alces el telèfon o sí, envies un WhatsApp, te responen. Això és perquè tu habrá respuesta otra vegada cuando algún...
0: Bueno, hemos currado juntos con mucha gente.
1: Juan Eño,
0: sí.
1: La gira que organizaste, ¿no? Claro.
0: Sí, con el paso de los años pues nos hemos juntado, de repente nos hemos visto en conciertos, hemos tocado en cosas que no os imaginaríais, ¿no? Y de repente, anda, mira, tú también estás aquí. Sí, sí, pues al final la amistad sale así en esto de la música, ¿no?
1: Pero en festivales o en...
0: Sí, y en festivales también nos vemos, claro.
1: Nos vais encontrando.
0: Sí.
1: Bueno, pues fins al 20 de novembre no podrem escoltar en València la presentació en directe d'este nou disc de Juan Belda. Tindrem paciència perquè tu el verano no l'aneu a parar, no?
0: No, además...
1: És temporada alta.
0: Ah, no? Sí, tenemos un montón de festivales con Heikki y luego pues nosotros estamos maquinando, ya se lo está contando Alba, cosas para este verano que van a estar muy guays. Así que nada, eso.
1: Bueno, pues ya os pusaré en el Insta.
2: Claro, contadnoslo.
1: Pero habrás de reservarte algunas datas, ¿no? Que no tenías previsto. No había ningún viaje por ahí previsto, ¿no? No, si no se anula, ¿no?
0: Menos mal.
1: Bueno, pues que vaya muy bien, diste molt de talent y mereceu lo mejor. ¿Y en qué rematemos?
0: Sí. Pues vamos a rematar con Rosana y os voy a poner un poco en contexto. Yo creo que todos tenemos como una persona que nos ha marcado en el pasado que por encima del resto... de vez en cuando, al menos una vez al año, te aparece en tu mente y te hace turismo de temporada en el corazón, ¿vale? Entonces esta es ficticiamente Rosana.

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2: Bona vesprada, què tal? ¿Me pilláis? Ya estoy a punto de subirme un taxi para irme, que estrenamos ya la gala de inauguración a las 7, o sea que yo ya me voy para allá con mucha emoción.
1: Qué bé.
0: Bueno, arriba a la estrena, tú preparad ya nervios, porque claro, Guadés lo señalaban, tú estás encarregante de eso desde febrero, voy a decir, contrarrelloche, María.
2: Febrero no, mar.
1: Mar, ui, pues mira, encara menys temps. Ha sigut un rush, no? Ha sigut tot un sprint.
2: Bueno, ya se sabía que se empezaba en marzo, con lo cual no era una sorpresa para mí. Es verdad que los tiempos han sido muy ajustados este año, pero sí, vamos a sacar pues la 41 edición, que es un orgullo, la verdad, poder sacar un festival con tantísimos años y una trayectoria tan sólida como es Cinema Jove.
1: Mm. Bueno, tú ya sabes desde la casa, conoces sí. Perfectamente el festival sí. Y ha sigut, pues bueno, posarte als comandaments.
2: Llevo 11 ya tenías, años, ya, ese es mi 11º, el imagínate. Primero como directora, pero ya llevo 11 años en el festival. Empecé además con Rafael Maluenda, sí. Luego Carlos Madrid, y bueno, pues ahora comienza una nueva
0: al
2: etapa.
0: Al frente
2: conmigo.
0: De la nave.
1: Directora, María Albinyana, papá,
2: ostras. Pero con un equipo,
0: con un equipo.
2: Sí, suena muy fuerte, pero tengo un equipo muy sólido que llevamos la que menos lleva 5 años, liderado casi enteramente por mujeres, lo cual me hace muchísima ilusión. Y sí, entonces, bueno, estamos muy contentas. Es verdad que el primer día, bueno, pues los nervios típicos de los últimos retoques, por así decirlo, los nervios del directo, ya vosotros sabéis de lo sí. que hablo, pero nada, muy bien, con muchas ganas de poder, bueno, pues de que podáis ver estas películas, estos cortometrajes, estas uh-huh. series.
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2: Bueno, sí, pues bueno, yo creo que era importante hacer una referencia al inicio, ¿no?, de Cinema Jove. Nace en el año 85, esos años 80... tenemos temas musicales, en fin, perdonad porque claro, aquí hay pitos y de todo, me
0: vienes
2: en la calle.
0: Te oímos divinamente.
2: Pues nada, va a ser una gala estupenda, la verdad, va a ser además trilingüe, creemos que era muy, muy importante el poder mantener los tres idiomas y que se funcionan de una manera bastante orgánica, así que... Pues nada, ya preparadas al pistoletazo de salida.
0: Presentan Sandra Cervera y Juanjo Pardo. En el equipo sí. creativo está Jaime Pujol, Mamen Mengo y Víctor Lucas. ¡Madre mía!
2: Sí, este equipo, la verdad bien. Es que este equipo está ya muy consolidado. Mamen, Jaime, Víctor han estado los tres anteriormente. Es una gala que se la saben manejar, bueno, de a las mil maravillas. Yo creo que Sandra, además, que es una actriz muy versátil, canta, baila, sí. y con Juanjo Pardo es que han hecho... Yo es que vi un ensayo, o sea, yo me he colado en un ensayo y he podido ver, y hacen un match, tienen una energía los dos maravillosa. Creo que además recogen muy bien las diferentes generaciones, un poco de, que también hacen referencia a esas diferentes generaciones que han pasado por Cinema Jove y que uh-huh. son también nuestros diferentes tipos de espectadores, ¿no?, uh-huh. que se acercan al festival.
1: Bueno, y cuéntanos de la peli inaugural, peli sueca, de Patron. Nos han dicho que la prota, Carla Sen, estará también en la inauguración. Bueno, ¿cómo va a ser la cosa?
2: Pues espero que os guste muchísimo la película. Es una película que la directora partió de una premisa que era ¿qué ocurriría si yo miento, lanzo una mentira y la mentira la llevo hasta el final? Un poco, no sé si os acordáis de Parásitos, la película.
1: Claro, vaya, claro.
2: Pues un poco es esa, un comentario sobre el arte, un comentario sobre las clases sociales, un comentario sobre la mentira...

0: el ser humano, en fin, es muy, muy, muy interesante. Carla, la protagonista, es maravillosa. O sea, tiene además un personaje potente, con muchas capas, muy inteligente. En fin, tengo muchas ganas de volverla a ver, porque ya será como quizá mi tercera vez.
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0: Sí, perdona, que ara me voy a subir en un Uber. Sí, a ver, Félix, hemos tenido esta mañana además su encuentro. Ha sido fantástico poderle disfrutar, poder hablar con él. Es una persona entrañable, con un espíritu joven, brutal. La verdad, sí. O sea, es como joven a rabiar, ¿no? Por así decirlo, el cómo se mantiene, sus historias, ¿no? Cómo ahonda en el ser humano, cómo le preocupan las relaciones personales. Es muy interesante y sobre todo, además mañana, por ejemplo, podremos ver Furia, que es la última, la última serie que ha dirigido. Nos va a hablar de la segunda temporada.
1: Es fabulosa.
0: Están ahora...
1: Sí, es fabulosa.
0: Y cómo está escribiendo una tercera temporada, o sea que... En fin, dice, estoy ocupadísimo. Digo, mira, qué bien, ¿no? Qué prolífico, qué bueno.
1: Si que ens queda... bueno, n'hi ha una principal novetat que és un programa de networking, ¿no? 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
0: Sí, se llama Cinemachove Meets, de encuentros. Entonces vamos a juntar... bueno, son eventos de networking exclusivamente para profesionales, para la industria. Es un evento para que se puedan encontrar, que puedan surgir sinergias, que se generen nuevos proyectos, coproducciones. Estará Valencia Film Office, estará, bueno, muchísima gente de la profesión que se ha apuntado, desde la Academia de Audiovisual Valenciana, además de todos nuestros invitados de las diferentes secciones, el jurado internacional, que este año es una maravilla. En fin, creo que van a ser muy interesantes. Y tenemos otra novedad, que bueno, no sé si la ibais a decir, pero yo...
1: Adelante con ella.
2: Tira.
0: Que es Cinema Kids para niños. Maravilloso. Será un día además que es festivo para ellos, con lo cual es el día ideal para poder acercarse a la filmoteca. Por la mañana tendremos un programa de 3 a 6 años y de 6 a 9 con cortometrajes de animación. Además van a tener la oportunidad en exclusiva de votar por su cortometraje favorito y entregarlo en la gala de clausura. Es muy importante que se les dé voz, voto, y empecemos a un poco a fomentar el espíritu crítico.
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0: Claro,
2: bueno,
0: ¿qué
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0: Bueno, pues vamos a proyectar, tened en cuenta que Greta Gerwig no solamente es directora, es actriz, es guionista, estas facetas las vamos a poder ver en Frances Ha, Nights and Weekends, también vamos a tener Mujercitas, Lady Bird, como habéis nombrado, Barbie, que además tenemos una sorpresa en Barbie, o sea que una sorpresa divertida para los que vengan. Y en mi afán de querer involucrar mucho al espectador, me era muy importante que... Porque yo siempre digo que Cinemachove es un festival para todos, no depende exclusivamente de una persona. Y para muestra un botón, y es que vamos a tener a una persona, se hizo un concurso en redes sociales y se eligió a una persona que pudiese programar una película que estuviese relacionada al mundo Greta Gerwig. Esa persona elegida fue Carolina Serra, y es nuestra programadora de este año, que elegirá una película sorpresa, que no os la puedo revelar, pero ese día que vengan los espectadores al CCCC podrán ver esa película sorpresa que ha elegido Carolina.
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1: Sí, o sea, yo creo... Yo a veces que cuando hablamos de jóvenes la gente se piensa que son 15 años, 20 años, pero estamos hablando de directores muy sólidos de 40, 30, ¿no? Siguen siendo jóvenes, pero creo que sobre todo importa sabroso, la...
0: Claro.
1: Sí, sí, importa la mirada joven. Así que...
2: Importa la mirada, claro.
1: Sí, es la mirada y de
2: hecho... Me congratula con mi misma edad.
1: De hecho es que Félix lo decía esta mañana, decía, no se trata de que tú seas joven de edad, sino se trata de tener un espíritu, una mirada joven. Y yo creo que nuestros dos premios Luna de Valencia, porque el otro que es para un futuro de cine es este año para Priscila Delgado, una actriz jovencísima, pero que empezó además a la edad creo que de 7 años. Es una actriz ahora mismo con una trayectoria internacional y proyección internacional brutal. Creo que son muy buenos referentes para bueno, pues para los jóvenes, para aquellos que yo creo que tenemos un poco de todo en Cinema Chove, ¿no? Gente que está empezando, gente que está continuando y gente que ya está ya muy consolidada. Así que espero, bueno, no lo sé, aportar mi granito de arena en esta historia que es Cinema Chove.
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2: 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Muy bien. Vengo de unos días de asueto.
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3: 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Y,
2: descanso, tranquilidad, vale. Paciencia.
3: Descanse el guerrer, ¿no?
2: Lectura. No, sí, la verdad es que bien, bien. Tengo buen color de cara. Buen
0: sí,
2: color
0: señor. De cara. Y buena traza en la cara también. Todo siga dit. 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
1: Bueno, yo creo que son dos situaciones diferentes o paralelas, por lo menos. Lo de Gallà, ¿lo renuevas o no? Independientemente de que esté Vázquez o no, por su rendimiento. Según que el último año que haga con 32 años, lo podrá renovar o no lo podrá renovar, no depende de Vázquez. Ahora, Vázquez sí que depende de Gallá. Y yo no creo que sea el que renueve Gallá o el que tal. Vázquez tiene que tener claro que en Valencia, estando Gallá, siempre va a ser el reserva de Gallá. Porque es lo que cree la prensa, es lo que cree la afición, es lo que cree el entrenador, que se lo ha demostrado con hechos, que jugara como jugara, solo iba a jugar cuando Gallá estuviera bien, cuando Gallá estuviera mal. Entonces, lo tiene que decir. La gran pregunta es, con 23 años, habiendo sido internacional en las categorías de bajo, ¿quieres el estado de confort o quieres de verdad luchar por demostrar lo que vales? Si quieres luchar por demostrar lo que vales, te tienes que ir.
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3: que...
2: Salva, si no te dejan marcharte y te ofrecen una renovación de contrato, pues tú tienes que negociar esa renovación de contrato.
3: O no.
2: Bueno, no vas si, a esperar...
3: Si a mí no me has deixat eixir,
2: ¿Y qué haces? ¿Estás dos años más esperando que tal?
3: No, pero acababa l'any següent. No, però acabava l'any següent.
2: Solo tienes 2026.
3: No, però clar, acabava l'any següent. Jo sí, així bueno, pense que no vaig a tindre oportunitat.
2: Pero pierdes tu capacidad de... O sea, te puede pasar cualquier cosa. Tú tienes que atar tu futuro.
3: Vale, pero entonces ahora no n'hi ha problema en que no puedes eixir. Si el Barça te torna a no deixar eixir, no pasa res.
2: Hombre, a ver, no, pero es que esto no es tan sencillo como que yo te dejo salir o no te dejo salir.
3: Pero es lo que está pasando.
2: Sí, pero hay más condicionantes. De hecho, yo quería empezar diciendo que la información que tengo yo de la mañana de hoy,
0: ¿sí?,
2: es que el Celta no ha presentado oferta. O sea, es que no hay una oferta real encima de la mesa. Que el Celta quiere a Jesús y que Giraldez quiere a Jesús, sí, eso lo tenemos bastante confirmado. Que el Celta ha presentado una oferta, a mí el Valencia me lo niega. El Celta me lo niega y los agentes de los jugadores que se supone que están metidos en esa operación y es tanto dinero y estos jugadores también me lo niegan.
1: Entonces es verdad.
2: No, hombre, yo digo la información que tengo para que tengamos todos una.
3: Pero la diferencia en que base. No ni una oferta per escrit. Y ni han converses.
2: Sí, no, pero yo estoy convencido de que hay conversaciones. De hecho, me consta que hay conversaciones, pero que no hay una oferta en firme de decir os pongo esto y tales jugadores, porque...
3: sí, pero muchas vegades...
2: Con los jugadores no han hablado. Por tanto, si no han hablado con los jugadores que van a venir, que van a formar parte de esa oferta...

0: Vázquez estava passant una època que havia estat...
1: Sí, despistat.
2: Sí, descentrat.
0: I que no jugava nada, que no tal... Entonces, en ese momento, él sí que pensó, prefiero asegurarme 2 años, como estoy ahora, que no estoy ni para jugar, ni para entrenar, y me aseguro 2 años. Pero eso le ha pasado, ha empezado a jugar, yo creo que cuando ha jugado ha demostrado que está como mínimo al mismo nivel que Gallá ahora, y entonces él, con 23 años, yo es normal que quiera salir. Pero el Valencia, yo lo que veo mal es, si tú de verdad no confías en Jesús Vázquez, da igual que no se renueve a Gallá, ficharás a otro.
1: Pero es que yo pensé que el Valencia sí que confía en Jesús Vázquez. Yo pensé que el Valencia sí que confía en Jesús Vázquez.
3: Pero el Valencia, ¿quién es? Porque Corberán no lo ha puesto. Entonces,
1: bueno, Corberán, claro. Corberán la ha ficado cuando Gallá no estaba. Pero
3: eso, claro, Corberán, sí.
1: Gattuso,
3: pero
1: si no lo, Baraja,
3: si, si no lo pones... No, puede, Wiki, o sea, pero, la realidad pero, es que no confías.
1: Pero Wiki, senta, Wiki tiene el bemol de sentar a Gallá y decirle: no,
0: pero,
1: estás
0: pues entonces, Jesús portes, ha de ir.
2: Pero es que algún día Gallá ahora de entender pero, que él se un rol en el
1: ya,
2: en
1: pero
2: el
1: ese día arribará o no. Ese día arribará
3: pero
1: o
3: sí,
1: no.
3: Pero ese día sí, se lo
2: si, es, si está, Gallá, siempre, si está tenga, siempre eludirlo, no arribará.
1: Pero mientras tenga Gallá contra ti y te coste 6 kilos al año, Gallá a chugar.
0: No, pero hay una cosa que no calibramos siempre, que es el club que quiere. Porque el club tiene una manera de, sin decir, tiene que jugar Gallá, no renueva Gallá.
1: Ya, pero ahí estoy de acuerdo en Diego. ¿Quién aparte del club? ¿De quién
0: claro,
1: club
0: pero es que este club es atípico. Club? Pero un club normal coge y dice, no renuevo a Gallá y tienes obligación de poner a Jesús Vázquez.
3: No, pero Miki, tú sabes, el Valencia no puede no ofrecer una renovación a Gallá.
0: No, pero si se,
3: no la, puede, no puede.
0: Si se la ofrece muy a la baja...
3: Eso es otra cosa.
0: Uy, bueno.
3: Luego ya trabajaremos en qué oferta le puede presentar o le debe presentar. Pero el Valencia no se puede permitir el lujo de no hacer una oferta de renovación a Gallá. Es imposible. Imposible. Es un jugador...
0: Pues el tiempo dirá. Es, si
3: un,
0: es, bueno,
3: es tu
0: malo.
3: Jugador emblema. Es el jugador...
0: ¿Y hasta qué años es esa decisión?
3: Pues probablemente...
1: ¿Hasta que retire?
3: No, probablemente es un tipo de jugador que jugará en el Valencia hasta que él quiera.
0: Vale, pues
3: no. Pero vamos, yo estoy completamente convencido. Incluso en este Valencia. Incluso con esta propiedad. Creo que es un futbolista que jugará en el Valencia hasta que él quiera.
0: Yo
3: o sea, es que él llega un momento que diga, mira, me habéis hecho una oferta de, o queréis que siga, pero queréis que siga a 4 pesetas y un trozo de sandía y pues bueno, creemos que no es el momento o creemos que es el momento de dejarlo estar, de dar un paso al lado.
1: Sí, pero yo creo que Gallá tiene que hacer la lectura también de que en pero, el momento en el que renovan el último contrato, el Valencia le fica en ese escaló tope salarial de ser el mejor pagado.
3: Muy bien, Salva, y, lo que tú quieras. ¿Cuántos partidos ha jugado Gallá este año?
1: Menys dels que debería haber hecho.
3: No, Gallá,
1: no, no me se debe
3: Gallá
1: malla,
3: es el jugador que más minutos ha jugado en la plantilla del Valencia. Por tanto, él, aunque considere que a lo mejor su temporada no ha sido la mejor, ¿cómo le vas a decir? Oiga, mire, es que usted ya... Pero oiga, pero si he jugado yo todos los partidos. No, pero si soy el que más ha jugado.
0: Pero está nivel. Siendo un poco ventajista.
3: No, es la
0: un
3: realidad.
0: Poquito, no, pero la realidad se difumina de una manera. Que los demás jugadores han jugado los minutos... Y eran porque no los ponía el entrenador. Gallá no jugaba porque estaba lesionado.
1: No, y lo que ha hecho.
0: No es lo mismo. No Gallá, jugar, Gallá sido, lesionarte pero, continuamente pero, que no te ponga
3: pero
0: el entrenador. Mickey,
3: que Gallá ha sido el jugador ¿sí? más importante pero para Corberán de la temporada.
1: Pero es normal.
3: El tío que, al tío al que más minuto le ha dado.
1: Pero que es normal. Si voy a decir, es que ninguno se atreviese a sentarlo.
3: Bueno, pero ya, pero.
1: Es normal que siga el que me chuga.
3: Pero vamos a ver. No, de verdad, intentemos.
1: O sea, este no niego debate de si Jesús Vázquez está con para tindre més minuts
3: sí,
1: o para
3: pero,
1: tindre una
3: pero
1: oportunitat.
3: Yo hablo de las realidades. Las realidades es que Gallá es el tío que más minutos ha jugado la temporada. Y entonces, tú acabas su contrato y ¿qué le vas a decir? Oiga, no, mire, es que usted no está... Oiga, pues si yo juego todos los minutos. ¿Cómo que? ¿Qué me está diciendo?
1: Pero la pregunta es...
3: Otra cosa es que Gallá este año hubiera jugado 15 partidos. Entonces yo entiendo que cuando vas a renovar le dices, oye, José, nosotros tenemos obligación como club, porque tú eres una leyenda del club, de ofrecerte que tú sigas hasta que quieras, pero evidentemente si juegas 15 partidos...
0: ¿Cuántos partidos? Ahora vamos a mirarlo al revés. ¿Cuántos partidos ha dejado de jugar?
1: Pues yo te
0: que digo. No hayan sido por decisión del entrenador.

0: hayan sido por lesiones.
1: No, este año pocos.
0: ¿Pocos?
2: Sí, sí. En Guanyat jugat 32 partits.
1: ¿O 32 partits?
0: 32 partidos de los cuales ha habido, te diré, seguros 10 que no los ha jugado completos. Porque se ha lesionado, pues, porque se ha retirado a mitad. Es que eso tiene que ver.
1: Es el jugador que más minutos ha jugado en la plantilla. Es que ha jugado 32 partidos de 38. Vale, 32 vale, de 3, claro. Entonces, ese futbolista, ¿cómo le vas a decir tú? Oiga, no, mire, es que usted... Pero si jugó todo. Ahora, si juega 15 partidos el año que viene, pues podrás ir a final de temporada y decirle, José, ¿te quieres quedar? Sí.
0: Yo lo tendría que mirar. No, digo que no sea verdad que haya jugado tantos partidos. Que haya jugado en tantos partidos.
3: Titular en 31.
0: Sí, titular, pero de esos 31, ¿y cuántos te han cambiado?
2: Sancers, 16.
0: Ah, vale.
3: De 90 minutos.
0: De 90 minutos. Mm-hmm. Luego él ha dejado de jugar casi todos por una cuestión física, no por una cuestión técnica. Los demás jugadores importantes del Valencia, entre comillas, han dejado de jugar por una decisión técnica del entrenador. La mayoría, otros claro, se han lesionado, pero la mayoría, pues, por ejemplo, Hugo Duro ha dejado de jugar por decisión del entrenador.
1: Pero vas más a mi discurso, Miki, a un jugador que ha jugado tantos partidos y que el entrenador lo quita única y exclusivamente por una cuestión física, no por una cuestión técnica, como estás diciendo tú, no le puedes negar la renovación.
0: Diego, hay una cosa. Cuando tú vas cumpliendo años...
2: Es el segon segon jugador que més minuts ha jugat després de Luis Rioja. Això són...
1: Era primero o segundo, pero...
0: Cuando 2004, tú vas...
2: Perdona, Gaia 2000 és el... Després de Tàrrega, perdó. 2.462 minuts, Gaia 2.596 Tàrrega.
0: Cuando tú vas cumpliendo años, vas... La ley de vida te hace que vayas teniendo más lesiones.
3: Es
0: lógico. Luego, si este año completo se ha jugado 15, habéis dicho 16, el año que viene jugará 13 y el siguiente 10. Sí. Por eso se retiran.
2: Una de las grandes preguntas, no ya a nivel físico, sino también a nivel de joc, es si esta ha sido una mala temporada de Gaia. O esta es una temporada que marca ya un declive. 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
0: Pero esto viene de hace varios años.
3: Yo creo que el Gaia de Marcelino ya no va a tornar, evidentemente, pero que este Gaia el veurem pues, a trams de temporada, de partits, de 4 partits 6 que igual està bé, que després... 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
0: Lo que está claro es que es una decisión complicada.
3: Que sí, que és un marroc per al club.
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3: És un marroc per al club. 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
2: marroc. Amarga Marroc.
1: No, amarga Marruecos no. Ha metido un chicharro Marruecos de locos.
2: Pero a la Escocia 1, qué bueno, a la Escocia 0,
3: Marroc
2: 1.
3: Está delantero Val Bayer.
0: Qué bueno
2: es. Atención a mis a Marroc, que es mejor que la que queda cuarta en el
1: sí,
2: Mundial.
1: Sí, para mí también. Para mí también.
3: Ya le iba a marcar un golazo a Brasil este davanter y estaba prácticamente fet en el, sí, en sí, el Bayer. Sí,
2: sí. Sí. Es evidente que no es un jugador cual se volga ya. Es evidente. 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
0: Jo me voy seguro.
2: La tenia clara.
0: Però por una cosa que és natural. ¿Cuántos, por ejemplo, es que me acuerdo, cómo se llamaba? El central que jugaba, por ejemplo, en el Madrid, que estaba en la selección y tampoco jugaba.
3: ¿Hausen?
0: No, te hablo de...
1: No, hace más tiempo, ¿no?
0: Sí, creo que era hasta valenciano.
3: ¿Albiol?
0: Albiol. Ah, está... Tiene 7 supercopas, tiene 8 no sé qué, y no sale en la foto de ninguna. ¿Cuándo sale? Pues bueno, si tú quieres ser así, me parece bien. Yo soy de los que cree que me gusta salir, que me gusta jugar, me gusta competir. No me gusta estar mirando los partidos desde la grada. Entonces depende del carácter de cada uno.
1: A ver, ahí la pregunta tiene doble... O sea, tiene un poco de trampa.
2: Diego va a intentar hacerme un quiebro. Ya
1: no,
2: estoy
1: no, porque tiene un poco de trampa.
2: Hombre, claro.
1: Porque, pero,
2: no tengas dubte, ¿eh? Que te trampa la pregunta.
1: Pero ¿sabes por qué? Porque Jesús... yo entiendo que se quiera marchar, como dice Miki. No tengo muy claro que él se quiera ir. Eso es la información que yo tengo.
3: Tampoco tengo claro,
0: yo tampoco,
3: ¿eh?
1: La información que yo tengo, porque además Jesús ha cambiado de representantes.
3: Bueno, no tengo ahora. Pues ha dejado al ser representante.
1: Ha dejado los representantes que tenía y está un poco por libre y demás. Yo no tengo claro que él se quiera ir, pero claro, hablamos del Celta como si fuera, ¿no? Es que ha venido el Celta. El Celta es un equipo que juega en Europa. Y el Valencia ahora mismo no te ofrece jugar en Europa. Y da la sensación de que no te lo va a ofrecer. Porque
2: no te
1: últimos,
2: pinta.
1: En los últimos 5 o 6 años, pues estás pasando la mano por la pared, ¿no?
3: Bueno, de 3 Windows, ¿no? ¿Queden? ¿O 2? ¿No?
2: No.
3: ¿2 Windows?
1: Creo que quedan 2 Windows.
2: Esta es la third window, ¿eh?
3: Ah, bueno, pues claro, quedan 2 Windows. ¿No?
1: Quedan 2 Windows.
2: Quedan 2 Windows.
1: Pero te digo porque yo creo que él, en un principio, creo que tenía muchas dudas porque él tiene... Como el fútbol es tan cabroncete... Te ha dicho que los últimos 3 partidos de liga, Gallá, o 2 partidos de liga, Gallá no estuviera, saliera Jesús y encima jugara bien. Y encima jugara bien contra el Barça, que se ve más. Y le ganaras al Barça y ese tipo de cosas. Entonces dices, porque si no hubiera pasado, no habría un debate. Chaval, chico, te tienes que ir.
0: Pero o sea, fíjate, en Sevilla, y sin embargo, en Sevilla ahí, se lesionó Gallá a los 5 minutos o a los 10. Vázquez hizo un partido excepcional. Y al siguiente partido no
1: juega.
0: ¿Me entiendes o no? Claro, entonces,
1: pero él yo creo que esas cosas...
0: Ha jugado en la sub-21, en la sub-19. Desde luego, quedándose en el Valencia con Gallá, aspiraciones cero.
1: Sí, pero yo creo que...
0: A lo mejor yendo a otro equipo...
1: Pero Miki, la salida después de aguantar... Yo creo que la reflexión que le cabe a Jesús en la cabeza y a su entorno, por lo que yo he hablado con ellos, es... Después de aguantar tanto, ahora que a Gallá solo le queda un año... Y va en decadencia. Coño, ahora no vamos a ir.
0: O lo renuevan.
1: Sí, pero
0: y le quedan más años.
1: Ya, pero ahora no vamos a ir. Cuando hemos aguantado. Es que nos podíamos haber ido hace 2 años y no nos fuimos. Ahora que parece que sí que llega el momento, ¿no? De jugar en el Valencia de Jesús.
3: Pero
1: y entonces esa duda, la duda mata al amor. Que dice, no, pero, o sea, ahí la duda te mata un poco por dentro.
3: No, una comparación pero, en el camino del amor.
0: Sí, puede renovar Gallá y entonces hay una cosa que yo se la diría si fuera afín, me refiero a Vázquez, amigo y tal, le diría al siguiente año, el año que viene. ¿Te has quedado? Pues ya sabes lo que iba a hacer. Entonces, no te quejes, tío, tú no vas a jugar.
3: Yo pensé que ahí tampoco es queixa, ¿eh? No es un jugador que al se la veo, ni que vaya al club.
0: Entonces es un huevón.
3: Bueno, no sé lo que será, Jesús. Yo pensé que Jesús entra en el análisis de estic al Valencia, el día que no está Gallá, tengo la oportunidad de jugar en el Valencia, y porté toda la vida en el Valencia, que eso yo creo que es algo que le pesa también molta de ahí, porque arriba cree que en 6 años...
0: Y puedo demostrar en otro equipo que a lo mejor sí, estoy para mucho
3: pero
0: más.
3: Pero vegades que ya está convençut con quan va a venir el Getafe a Perell y voy que eixir, y deixeu-me eixir... Y no te dicen eixir... Pues después digo, pues ahora ya que
0: pero,
3: entra el análisis
0: pero,
3: de lo que acaba de decir Diego.
0: Juegas si en ahora... Europa con el Celta, te va a ver todo el mundo.
3: Sí,
0: ¿eh?
3: Y no sí, es el
1: pero,
3: único
1: pero
3: equipo
1: yo creo que, ahora
3: que chupa Europa que ha creado
0: tiene... Que Mingueza se ha ido.
1: Yo creo que él tiene esa duda razonable. De decir, ostras, sí, ahora me voy a ir, después de todo lo que ha aguantado.
2: Pero, de otra banda, no es cual sea el que iba a Perell.
1: Hombre. Claro, claro, porque al final tienes un equipo con un proyecto que está en Europa.
2: Es un entrenador que.
1: Un entrenador
2: que aposta
0: te quiere
2: per
0: a
2: Jesús.
0: Ti.
2: Creo que la pesa que li encaixa en el seu carril esquerre, perquè juga en defensa de 3 i 2 carrils llargs,
0: és el
2: carril llargs, és
1: quiero
2: Jesús
1: este jugador, Vázquez. Tú... Te va a dar bola, sí. Tal.
0: Pero si yo estoy...
3: O el Getafe, que també juga Europa. No,
0: pero,
3: y Guardalás también
0: gol. Pero hay una cosa. El jugador, yo creo que una de sus prioridades es querer jugar.
3: Sí.
0: Entonces, a mí cuando hay un jugador que... Bueno, yo jugaré cuando se lesione este. Y mientras tanto, vivo en casa con mis papás, como me hacen la comida, me...
3: Ya no es el caso.
0: Hacen
2: ya
0: la
2: no
0: cama.
2: Es el caso, ¿eh?
0: No, pero me refiero en general, digo. Ya. Digo, ¿tú, cuál es tu aspiración? ¿Es que te mereces no jugar? ¿Lucha por jugar?
3: Ya, pero cuando tú lluites contra algo que es imposible, que saps que és impossible,
0: te vas.
4: Te vas.
3: Pues, pues, es, ya, pues es lo que le falta.
4: Pero yo es que creo que ahora es que a ellos imposible. Les ha entrado la duda razonable.
3: Pero, ¿pero qué le ha entrado el dubte?
4: Pues porque,
2: porque la aposta es fuerte y está bien.
3: No, pero ¿por qué no?
4: Porque
3: Gallà
4: ha hecho un desastre de temporada.
2: Vale. Y ha jugado.
3: ¿Y quina realitat?
4: Sí, pero ha hecho un desastre de temporada.
3: Y me acabes de decir que desastre de temporada y es el segundo jugador en más minutos. Desastre de temporada.
4: Pero ¿cuántos partidos que vosotros hacéis los partidos de Valencia? ¿Cuántos partidos el rival del Valencia, su plan de ataque era ataque en la banda de Gallà?
3: He visto
4: un montón de, un sí, montón sí, sí. de partidos.
2: Un
4: montón de partidos. Entonces eso ellos lo ven también, los jugadores lo ven también y dicen, ostras, ahora me voy a ir. Yo ¿sí? creo que, por lo que
0: porque
4: yo he hablado
0: si,
4: con
0: si,
4: ellos...
0: Si ni así juego... Me tengo que ir.
2: Esa es otra lectura.
4: Esa es otra lectura, pero claro.
2: No. Es que les doy a mí me caben las dos lecturas. Voy a decir la que plantea Diego y la que
4: también
2: a mí,
4: quiero ¿eh? Saber. También quiero saber que eso es una de las patas de banco que se me escapa de esta película. Ajá. Es si Corberán le ha dicho a Jesús, oye.
0: El teu rojo Diego, te voy a matar. ¿Tú te puedes quédate. Fiar de lo que te diga Corberán?
4: Pero yo no digo que yo me fíe. Yo quiero saber si se lo ha dicho.
0: Ya.
2: Y se también es pues una...
4: Yo porque, quiero, también porque, es un si, porque si Corberán le ha dicho a Jesús, quédate, que vas a jugar...
2: En el dubte le va a convencer.
4: A ver, si luego le engaña, es cuestión de Corberán y cuestión
0: y
4: de Jesús.
0: Y a mí me gustaría saber si después cumple alguna de las palabras que da.
4: Ah, pero eso es otra película.
2: No, pero si él detecta que no le van a dar un lateral a esquerra en condicions si se'n va Jesús o del mateix nivell i sap que Jesús té el dubte...
0: Te voy a engañar.
2: Jo amb mèrit faria el mateix.
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4: Sí, però...
3: Corberán... No, però espera que acabe. Penseu que Corberán va influir, entre cometes, negativament en que Gallà deixe de jugar i, per tant, perga punts per a eixa renovació de la que parlaves al principi? 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
4: A ver...
3: ¿És més enrevesat o no?
0: No m'has dicho, Diego...
4: Creo que es una...
0: ¿Sabes cuántos sí, partidos massa? Completos ha jugado Vázquez?
4: ¿Partidos completos?
3: ¿Vázquez o Gallà?
0: Vázquez. Porque estamos hablando solo de lo que representa Gallà.
4: Pues igual ninguno o dos.
0: Cinco. Un jugador que juega cinco partidos completos tiene la ilusión de que el año que viene va a jugar más.
4: Hombre, sí.
0: Pero lo debería de tener ya este. Y el anterior.
4: Sí, pero probablemente se quedó con esa ilusión. Cinco, yo te digo, la información que tengo es que ellos ahora mismo les ha entrado esa duda de decir, ostras, ¿ahora no vamos a ir? Ahora que
2: es en blanco, está mesa prop.
4: Que es el momento que parece que es el único año que le vamos a poder meter más.
2: Pero, sí, fíjate, es como el que fa un viaje de 6 horas en tren... Y la última hora digo, ¿ahora se me va a hacer llarga? Pues sí, ahora la última hora se me va a hacer
3: pero
2: llarga.
3: Yo pensé que...
0: Pero tú fíjate, Corberán le gusta mucho más Unai que Vázquez. Porque juega en dos posiciones y el tiempo que ha estado lo emplea muchísimo más.
3: Sí, pero Unai ha hecho a més per dreta que per esquerra.
0: Sí, pero digo, que le interesa más un central que pueda jugar un lateral. Entonces... El cambio yo creo que es que está tan claro que beneficia a todos.
4: Pero eso no es tan sencillo.
2: Entre otras cosas, porque la ficha que te Unai es una ficha complicada.
0: Pero a ti te pagan traspaso. Te dan a Unai y dinero.
4: Pero es que eso ahora mismo no está sobre la mesa. Por lo menos para...
3: Igual es una situación
4: la información
3: al aire,
4: que tengo
3: ¿no?
4: yo.
3: Al aire que
4: yo
3: se puede hablar entre clubes.
4: El Celta está dejando caer globo sonda para ver a ver dónde
2: cuál el Valencia responde.
4: Claro, a ver dónde cuela el Valencia.
0: Claro, pero me imagino que está dejando caer globo sonda porque quiere a Vázquez.
2: Sí, sí.
0: No lo deja caer por Tárrega ni por Pepito.
4: Porque quiere a Vázquez porque le interesa
0: ¿todo?
4: Sacar a Unai. Veremos Giraldez lo que dice en pretemporada, porque Unai va a empezar la pretemporada con el Celta y se está preparando para ello.
2: A mí me han dicho que Unai es un central que Giraldez estima que para una defensa de tres no le servís. Que para jugar en cuatro en línea sí, pero para jugar en tres en dos carrileres no le fa papel.
4: Pues si tienen centrales allí, ¿no? Porque si va a ser nuestro central titular y allí no les sirve, la manera que va, tú. ¿Cómo sí, está sí. la cosa, tú?
2: Bueno, son equipos y son maneras de... Y entrenador,
4: sí, no,
2: manera
4: no, sí,
2: de
4: sí,
2: pensar.
4: Por supuesto, por supuesto. Pero bueno, tienen un plan. Sí. Yo siempre vengo a lo mismo. Porque tiene un plan.
2: Un plan, correcto.
4: Pues Giraldes, pues tiene un plan el hombre y lo intenta seguir.
0: Y lo hace bien.
4: Y lo hace bien, y lo hace bien, claro. Le va bien, le va bien.
3: Yo no sé lo que pasará. Yo pensé que algo que yo creo que afecta también a Jesús es que el Valencia de momento no le dice a Isir. Voy a decir, tú vols, tindré la idea de que l'any que ve vols jugar més o que este any t'agradaria Isir perquè te crida el Celta. Però si tu quan arribes al València i preguntes, diuen, no vas a Isir?
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4: però
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4: Aquí és tot lo mismo.
3: Ja, però és lo mateix.
4: Aquí es, no te voy a dejar salir. Ahora, como venga...
2: Es que yo...
4: ya, pero, como venga pero, la rubia...
3: ya, pero, no, pero no es el
4: voy
3: mateix.
4: Voy a la barra, ¿sabes? Ya,
3: pero no es el mateix, Diego. No es el mateix, porque
0: fíjate,
3: yo...
0: El Celta tiene a Giraldes, que yo creo que es un magnífico entrenador, pero se ha cargado a Iago Aspas. Que Iago Aspas representa lo mismo
2: no,
0: o más.
2: Le ha cambiat el rol y Iago Aspas l'ha acceptat.
0: Claro.
2: Va a dir, le ha dit, vas a continuar jugant, però ja no eres el titular.
0: No, me refiero que hay entrenadores
2: vas a
0: que sí que por la edad deciden que ese jugador tiene que dejar espacio pero para
4: es
0: que, otro.
4: Pero ¿y cómo ha trabajado el Celta ese
2: esos
4: concepto?
2: Cambios de roles, yo creo que...
4: Iago, te irás cuando quieras. Iago, harás lo que quieras. Tú vas a seguir en el Celta hasta que tú quieras. Y es el propio Iago Aspas el que dice, no... venga, un año más, va. Tiramos un año más. O no lo sé, pero yo creo que ya no.
0: Eso es al final del año.
4: Claro, ¿ahora?
0: No, pero te digo, al principio del año, cuando lo cambia dos o tres veces, al principio Iago Aspas sale con muy mala cara. Y entonces debe de haber tenido conversaciones con Giraldes de decirle, con esta carita dejas de jugar y no vas a renovar. Y entonces Iago Aspas piensa, quiero seguir en el Celta. Y asume el rol... de que Giraldes le da, y cuando acaba el año, Giraldes le dice, con esta actitud, con el rol que tienes, puedes continuar.
2: Puedes continuar en el barco.
4: Bueno, yo creo que ahí hay un poquito más de esa conversación me vale para un jugador normal.
3: Sí, la trascendencia de Iago Aspas.
4: La trascendencia de Aspas o de Gallá, creo que supera esa conversación.
3: Igual la conversa es en la presidenta del Celta. En contra de él en entrada.
0: Claro, no. Quien tú quieras, entrenador, jugador, sí, es que así, directiva.
2: Es que
0: todo.
2: Si el presidente no ve, pero así.
4: Ah, bueno. No,
2: es que si el presidente no cachocha para la ciudad.
3: Y si no parles anglés, tampoco parles en CEO.
2: Correcte, correcte. Penseu que. Miki abans ha dit que pensaba que no. Yo vos torno a posar la pregunta al món de la taula. 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
4: No, yo creo que de verdad que creo que la continuidad de Gallano depende de él.
3: Yo creo que está tranquilo, sí.
4: Depende de él y él no ni va ni él va a forzar al club.
2: Yo digo apretar.
4: No, pero yo creo que él no va a forzar al club. Ni el club va a ser, aunque el club sea la banda de tambores y cornetas que tenemos
2: de la Real de Almería, que
4: claro, es imposible, es imposible que a Gallano le
0: y que puede jugar Rioja de lateral.
4: No le den el trato de que...
0: ¿Y
4: que,
0: en el filial hay algún jugador?
3: Sí, Rubi. Que va a renovar esta semana.
0: Pues tendrán que empezar a dar por lo menos ser el recambio.
3: Yo es que no...
2: En este caso sería el recambio del recambio, pero
0: yo,
2: bueno.
0: No digo si yo, se va Jesús Vázquez,
3: yo no
0: veig
3: ese escenario. Yo pensé que Jesús es complicado que isga y pensé que Gallà pues, acabará sentándose el club para tratar de ampliar ese contracte. Yo pensé que el València lo que té es que ampliar ese contracte baixant el cost econòmic que té en el club.
2: No, això segur, vull dir, jo no tinc dubte.
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3: Bueno, pues
2: ahí será tendrán que posarse de acuerdo y yo creo que pase lo que pase en Jesús puede condicionar una cosa o la otra. Yo sí que veig. Pero es que yo te digo una cosa, si yo soy la part de allá y me están ofreciendo un contracte, el que día Diego, ya veren quin contracte ofereixen a la baixa,
4: claro,
2: y es excesivamente baix, si yo ves que Jesús se da nada, yo digo, aquí es dos laterales el mateix y no los aneu a pedre, que vos maten.
4: Sí, pero creo que
2: es una jugada de escacs, ¿eh?
4: no sé yo si ahí va a haber realmente un... Sí, de verdad que yo creo que Gaya además tampoco es un tipo que vaya a entrar en esa pelea.
2: No, vale, si Gaya demuestra es que al club no le ha donado más un problema. Si
4: por, eso, por eso, y siempre ha sido un hombre de club, lleva toda la vida aquí.
2: Otra cosa es que el Valencia ya saben que le dones el dit y se agarra el bras. Y que tú digas, no, yo acepte, yo creo que si acepte no, en rebaixar y el Valencia diga, vale.
4: Yo pues, creo que si, que lo, que lo, siga... si lo que le ofrecen a Gaya no es escandalosamente escandaloso.
2: Es que yo tengo esa por.
4: Por abajo.
2: Pero, es que yo tengo esa por a mérito.
4: Habrá un acuerdo.
0: Hay veces que siempre hablamos de lo que le ofrece el Valencia a Gaya. Y lo que Gaya pide al Valencia también tendrá que ver. Porque dices, no, es que Gaya se ha querido quedar porque por el Valencia... No, no, macho, que el contrato que te hicieron fue de fenomenal. Que fueron 5 años a 5 o 6 millones.
4: No, ya se ha jugado el mejor pagado de la plantilla.
3: 6 millones brutos.
2: Bueno, pero tampoco ni posa ninguna pistola a mérito en el Piper. Si
0: no, no, no, no, pero me refiero que no es que dijo, yo quiero tanto al club, a mi terreta y tal, que juego por 600.000 euros.
2: Eso no fue ninguna.
4: No, pero eso, por eso, Miki, pero eso no existe. Es
0: que no, no, pero te digo.
2: Cosas tiene Bontalán, Miki,
0: que, no, pero te, me refiero que le dieron la mejor oferta que podía dar el Valencia.
4: Sí, por eso ahora... cuando haya que sentarse con Gaya, yo creo que si no es escandalosamente escandalosa a la baja, habrá un acuerdo.
0: ¿Y qué lo hacen? ¿Por rendimiento? ¿En el rendimiento?
4: No, por no.
0: ¿Cuenta pero, partidos jugados? No, cuenta,
2: no. Es que saber, Miki, saber con contra Meriton es también...
4: Cuenta que es una leyenda del club.
3: Cuenta que es Gaya y ya está.
4: Cuenta que es el Aspas del Celta, el Bruno del Villarreal, que lo tuvieron renovándolo, 2 años lesionado. Y Fernando lo fue renovando hasta que el chico dijo, ya, no puedo jugar
3: al fútbol. El Iborra en ese momento del Levante.
4: No puedo jugar al fútbol. Y se fue. Y ya está, y se acabó. Pues con yo creo que José pasará lo mismo. José seguirá hasta que él quiera.
2: 12 y 20, interesantísimo el debate. Anem a veure quiénes son, ya ves la opinión de Miki, la de Diego y la de Saba. Anem a veure quiénes son las vuestras opiniones en el Opino de qué.
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2: 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Y el año que viene empiezas a buscar recambio para Gaya y ser suplente de Manu la siguiente temporada. Rubén García, Jesús Vázquez, renovación y darle la titularidad y a Gaya, ya yo lo sacaría, si no cumple el año que le quede con el rol de rotación. Vicente Almagro dijo, no se puede gestionar nada porque los que tienen que gestionar van al salto de mata. Aquí son todo ofertas y pocas compras. Y si compran algo, es un chico japonés que Dios sabrá su futuro. Gaya, muchas gracias por los servicios, pero aquí no existe gestión alguna. Es un fracaso. Arcadio Pérez Sanz, vender a los dos y traer un cedido que ya ha jugado 5 minutos en 2 temporadas en la Liga Portuguesa por 15 millones. 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KGB8 diu jo venderia a Gaya, lleva un par de años que se lesiona mucho y cuando juega no lo hace muy allá y parece que no se le puede sentar porque ha habido momentos de temporada que Jesús lo estaba haciendo mucho mejor y aún así jugaba Gaya. Antonio Escortei, tercer jugador con más minutos en Liga. Sebas que diu que alguien le diga a Diego que si Gaya jugó todos esos partidos es porque lleva desde que subió al primer equipo sin competencia y cuando ha asomado a alguien no han tenido bemoles de quitarlo. Y Jato que diu, o sea que los del Celta son tontos y regalan a su lateral más un central más dinero para llevarse un lateral pero que lo subió. Raro, raro. 12 y 22.
3: Lo que es evidente es que es la primera temporada en la que es nota una, entre comillas, ruptura Gaya afició. 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
1: Sí, de momento es un 3-0 y de momento es un que lo llevamos avisando mucho tiempo. Un mercado a volumen, ¿eh? O sea, que llevas tres jugadores y la sensación...
0: ¿Con día Tamare? ¿Cuál era la expresión de Tamare?
1: Sí, al Curumuy. Al Curumuy. Al Curumuy. O sea...
0: sí, sí, sí, sí.
1: A rasito.
0: A bulto. A tope, bulto.
1: Al bulto. Al bulto.
0: A pes.
1: Y está siendo así, ¿no? Ya llevamos tres jugadores cuya sensación tenemos todos...
0: Que son apostes, ni buenos señores, apostes.
1: Que ninguno va a ser titular, ¿no? Luego tenemos que verlos. Uh-huh. Lo que pasa es que este tipo de jugadores, como Sato, que yo evidentemente no he visto, con japonés de 19 años, pues, pero no me llega ahí el
0: la malaltía no arriba ahí.
2: Has estado descansando, pero no...
1: No me llega al nivel. Pero sí que os digo una cosa. Este tipo de jugador, que a mí me parece muy bien, que es un jugador de...
2: Es una apuesta de
1: dirección deportiva. Oye, tú ves un japonés que es muy bueno, que está, que no sé qué. Bueno, yo me lo firmo con 19, porque ya con 21, si ya estalla, ya no lo voy a poder firmar. Generalmente es para equipos consolidados. O sea, yo este fichaje lo hace el Villarreal con una plantilla hecha, potente, con dos jugadores por puesto y tal, y traes un japonés de 19 años y dices, bueno... Se han jugado un triple ahí, a ver qué
0: sí,
1: pasa.
0: Sí, es un complemento. ¿No?
1: Claro,
0: un complement.
1: Se han jugado un triple ahí, a ver qué pasa. Oye, pues viene. Oye, buenísimo. Pues maravilloso.
0: Deluxe.
1: Oye, pues no nos da. Pues vamos a ver si cediéndolo y tal, puede coger cuerpo y puede coger... Pero claro, los jugadores que tú traes son para jugar mañana. O sea, claro, tú necesitas futbolistas para jugar mañana. Entonces, no sé yo si es...
3: Pero fíjate,
1: es Dios,
3: estáis haciendo, que es lo que a mí me llama la atención, que es, si traigo uno joven, no va a estar para jugar.
1: No, yo no he dicho eso, ¿eh?
3: Que puede no estar para jugar.
1: No, yo no he dicho eso. Yo no he dicho que yo no tengo, no sé el nivel que tiene ese
3: chico. Yo sí, yo lo estoy viendo.
1: No, lo que yo te digo es que generalmente ese tipo de apuestas, porque es un chico de 19 años japonés, se hacen en equipos... consolidados, o sea, vale. que tienes una buena plantilla
0: y
1: traes...
0: Se fan de fondo de armario.
1: ¿No? Y lo traes y dices...
3: ¿Por qué?
1: A ver, no, de fondo de armario no, de a ver qué pasa.
0: La mayoría de
1: luego el chaval igual tira a la puerta y juega 100 partidos.
3: Acabar la exposición.
0: Esposa.
3: Pero, en cambio, al veterano que traes, dices, es que este tiene el rendimiento ya dado. Malo. Porque los 8 que se trajeron en agosto, el rendimiento de esos veteranos ha sido malo. Todos. Entonces, vamos a empezar a que si un veterano malo es peor que un joven bueno. A mí, un japonés, que la selección de Japón ha subido y empieza a competir muy bien, ¿qué ha sido? Internacional sub-19, internacional sub-23, internacional con la primera, que no ha ido, ahora no ha ido al Mundial, pero ha jugado con la primera partidos. Que en el Mundial... En
2: sub-20.
3: El anterior, el de... El Mundial Sub-20 es uno de los mejores jugadores del Mundial. Es uno de los mejores. Pero es que en la Copa de Asia, Sub-23, que él tiene 19, ha sido máximo goleador y nombrado mejor jugador del campeonato. Y me dices que pues mejor apuesta que esa, explícame, ¿dónde la puedes hacer?
1: Pero si a mí me acuerdo, maravilloso, mira, que sea una apuesta.
3: Ahora en Primera División, los jugadores... de equipos de mitad hacia abajo que se han revalorizado y se están vendiendo, son todos apuestas jóvenes.
2: Yo creo que va a per ahí. Yo creo que lo que es evidente es que la ordre es cal fichar jugadores jóvenes que es puguen revalorizar porque...
3: Y que sean buenos. Ese bueno, es el del scouting.
2: Es que si se para pueden revalorizar, tienen que ser bons. Voy a decir, si son roins, no se pueden revalorizar. Pero lo que es evidente es que no es un fichaje que arribe para jugar en la jornada 1 de Lliga titular. Pense, porque no es un fichaje que facha Corberán.
0: Y sobre...
3: Eso sí. Que me digas eso sí. Pero hay una cosa. No tiene por qué ser peor que los que han jugado este año, que casi descienden al equipo.
2: Que no, está claro.
0: Y sobre todo, Diego, que hi ha una evidència, perquè ja coneguem el bagatge de l'entrenador. A l'entrenador, posar jovens li costa.
1: Bueno, el año pasado, el filial...
3: 0 minutos en tot l'any.
1: Jugó 3 minutos Rubo, o algo así.
2: 3 Rubo.
3: Però en Liga...
1: En Liga, sí. Creo que fueron, pero 3 minutos.
0: Sí, sí. En Liga, muy poco. Sí, sí. Y algún partido que va a jugar. En Getafe yo recordé que va a jugar. Ahora vos, Dick.
1: Sí, pero muy, no, 3 minutos creo que fueron. Una cosa
0: no,
1: así.
0: No, sí, una cosa...
3: Y vamos a ver una cosa.
0: Una cosa testimonial.
3: Considerar a Irán.
0: 3 minutos.
3: Que aún justos. Era del Mestalla... cuando lleva 4 años o 3 años con el Valencia.
0: Pero eso
3: claro.
0: Es una evidencia que al entrenador le costa confiar en Chencho, ¿ve?
1: Evidentemente. Evidentemente. De hecho, los que le han sacado la jazada de fuego son los 3 fichajes del mercado de invierno, que eran 3 veteranos buenos.
2: Pero
0: que,
2: ¿qué conexión
0: que, y, que él, y que son es que él va a triar, tiran caparrere, el futbolista es que le han tornado a posar en la plantilla. No,
1: y que ahora quieres... Claro, y ahora quieres quitarle
0: de encima. Ahora va a confiar en él y esa es la gran pregunta. Pero de eso comenzaremos a verlo cuando comience la...
2: 3 minutos en Liga contra el Getafe, sí, sí, sí. En la jornada 20.
0: Sí, señor. El tram final, con seleccionar en touch. Miki, gracias.
3: A vosotros.
0: Diego, un placer.
1: Bona nit a tots.
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0: una continuación de la hoguera para nosotros aquí en Alicante, es un punto de reunión de festeros que, bueno, pues estamos juntos a una hoguera. Una hoguera puede tener un máximo de 2 barracas. Estas barracas son socios. Es un sitio particular donde convivimos los socios, igual que pasa, pues se lo recuerdo, con los propios fogueros, o en vuestro caso en los casales, ¿no? Es decir, la diferencia es que ellos tienen, los fogueros tienen un monumento, que es la foguera, y tanto mayor como infantil, y nosotros tenemos las portaladas. La portalada es la puerta que da acceso al recinto donde vamos a estar estos días. Y esto es un monumento, es arte efímero, que se quema exactamente igual que se quema la foguera, y estamos en el interior estos días, y para nosotros es como si fuera la puerta de nuestra casa. Y entra en concurso, pues, con premios desde especial hasta tercera categoría. Y desde hace es el tercer año que surgió la idea de empezar a proyectar un poco más los niños de las barracas, que hasta hace poco, pues un poco estaban, digamos, en el limbo, ¿eh? Y se ha empezado a trabajar ya lo que es el monumento infantil. Y ahora aproximadamente ya participan en ello el 25% de las barracas. Y bueno, cada año va creciendo, y la verdad es que con calidad. La mayoría de ellos participan los niños en la construcción, y otros pues lo encargan a algún artista, ¿eh? Pero vamos, nosotros nos damos 3 premios a los 3 primeros, premios en el primero, segundo y tercero, y luego pues esos críos tienen 35, ellos tienen una merienda en una pizzería, que es Domino Pizza, que es patrocinado nuestro.
1: Y a premi, sí señor. Molt bé, Antonio Galindo, mos trobem en algunes portalades verdaderas obras de arte.
0: Pues sí, porque es que la portalada es, bueno, es un monumento especial. Les doy cuenta que hay inversiones de 7.000 a 8.000 euros en esa puerta. Es decir, hay, aparte de inversión económica, ya te digo, normalmente, claro, las categorías altas las hacen los artistas de las fogueras y las fallas. Es decir, simplemente lo que cambia es las formas. Es decir, no son unas puertas, como te he comentado, donde tienen mayoritariamente, pues luego tienen sus figuras, porque todas tienen un motivo. Es decir, mayoritariamente suelen ser motivos alicantinos, o de celebraciones de aniversarios, o de algo de Alicante que ese año se celebra, ¿sabes? O de cosas famosas de Alicante. Es decir, pero será un poco dar a conocer también la cultura alicantina y la tradición dentro de las puertas.
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0: Correcto. Esto es lo que nos diferencia con vosotros, es decir, siempre la única diferencia que tenemos, porque por lo demás somos calcados y como debe ser, ¿no?, como fiestas hermanas.
1: Como muchas hermanas.
0: Es decir, claro, el tema de las barracas, nosotros llevamos... Con Baracas se fundó la primera barraca en el año 31, es decir, estamos ya muy próximos al centenario. Es decir, ahora en 2 años se celebra el centenario de las hogueras, pero las barracas nacimos 2 años más tarde, perdón, 3 años más tarde, nacimos en el 31, sí. Con lo cual llevamos 27 años con esta tradición. Es decir, por otra parte, el censo fogueril, nosotros ya superamos el 20% del censo total de la fiesta, es decir, las barracas tienen peso, importancia, y sobre todo para la gente de Alicante y los que venís a Alicante para poder conocer la fiesta, pues marca esa diferencia de sumar, como bien has dicho, que es de lo que se trata siempre, de sumar y dar más fiesta y darle más calidad para que se conozca nuestra fiesta.
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0: Esa es la intención. Muchísimas gracias por el detalle de haber llamado y dar a conocer a través vuestra un poquito más lo que es una barraca.
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0: Vale, hasta luego.
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0: hostia, es muy monótono. No, cada uno lleva su rollo y entonces a la gente sale encantada porque bueno, siempre quiere un poquito más de cada uno. Lo que pasa es que, bueno, el espectáculo tiene que acabar, porque si no, nos quedaríamos ahí. Imagínate, si cada uno tenemos una hora y media o dos de espectáculo, pues multiplica por siete, sería más de mediodía ahí.
1: Claro, eso claro. Aproximadamente, Pablo, serán 90 minutos entre todos, ¿no?
0: Sí, entre todos será una hora y media, sí, 90 minutos. Y bueno, pues cada uno hacemos de 12 a 14 minutos. Excepto Pablo de los Reyes, que siempre se viene un poquito más arriba y estamos hartos ya de... Al final lo vamos a sacar de la oreja del escenario.
1: Claro, y si lo tocha por ahí. Bueno, Pablo, demà en el Teatre Olimpia, a les 20, o sigui, a les 8 i quart, a les 20:15 tenim una cita. L'apertura de portes del teatre es realitzarà 30 minuts abans.
0: Sí.
1: Per si el partit està allà al peix venut i algú vol anar agarrant asiento. No?
0: Exacto. Ya os digo, es un espectáculo muy, muy chulo porque... Por eso, porque es muy dinámico, muy... La gente se lo pasa muy bien, se ríe muchísimo y ya está, ya te digo. La gente se queda como... Hay gente que no nos conocía porque... Bueno, pues porque nosotros no estábamos a lo mejor en las teles nacionales, pero cuando viene ahí dice, hostia, yo no os conocía, pero esto es una maravilla, porque es verdad, porque el humor está todo el rato ahí arriba.
1: Pues ya
0: porque que cada uno salimos con nuestros greatest hits.
1: Sí.
0: Entonces,
1: pero ya portaba unos años rodando por ahí, ¿eh? Ya portaba unos años rodando.
0: No sé si te acordarás, pero yo estuve en tu casa también.
1: Sí, señor. Sí, hombre, claro que me recuerde. Y va a ser en 2012. Pues mira, si
0: hablo. ¿2012? ¡Wow!
1: Sí, señor, 2012. Madre mía.
0: Pues mira, si quieres te cuento una anécdota.
1: Sí.
0: Cuando estuve allí, bueno, eso era un momento, las personas tenemos que ir en algún momento al baño, ¿no? Fui al baño.
1: Sí.
0: Y ahí me encontré con un chico que también estaba haciendo sus cosas. Oye, no me contó un chiste, sino que me contó una historia. Me gustó tanto que la cogí en mi espectáculo y todavía lo llevo.
1: Anda.
0: Y cada vez que lo cuento, te puedes creer que me acuerdo de ti.
1: ¡Ostras!
0: Pero no porque... No, menos mal que no me acuerdo de ti cada vez que voy al baño. Es peor.
1: Molt bé, Pablo, molt bé. 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
0: Bueno, també te digo, igual hay que suavitar-la un poco, ¿eh?
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1: Vinga.
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3: Bravo. Sí, senyor.
4: Bon dia.
1: València de tota la vida.
4: Encantat d'estar aquí con tots vosaltres. Parlo una miqueta, Una miquetita.
1: Está de categoría internacional,
4: pero, pero entiendo todo, Cuidad, Cuidad con lo que decís.
5: Te la haciendo un poco raro, ¿no?
1: Sí. Con de la parte...
4: Que lo he intentado,
1: De categoría.
5: Por lo que se ve.
1: De categoría. Es que, la presentación podía ser más extensa, porque ya cançons que necesiten presentarse, que necesiten... Pero ya tres que pasen a ser clàssics de la vida, com ha sigut el cas de No rompas más, que en Coyote Dax pues ha sigut, jo crec que durant molts estius, el rei de la pista. I això,
4: claro.
1: eso es un hecho innegable.
4: Es verdad. No rompes meu pobre cor.
1: Molt bé. Pero bueno,
4: no cuidad, sé. Cuidad.
1: Anava a canviar a castellà per a fer l'entrevista, però sí.
4: Ah, molt bé, molt bé.
1: No, lo que tu me digues,
4: Cuéntala, güey.
1: Coyote, me está sorprendiendo, pero vamos, me lo estoy pasando genial y acabamos de empezar. No hemos empezado ni la entrevista todavía. Coyote Dax, dames y caballeros, es el nostre convidado especial del día. Ese No rompas más fue rey de la pista durante muchísimos años y bueno, yo creo que no hay día ni pista de baile donde suene Coyote Dax. O sea, no hay fiesta sin Coyote Dax. y no hay fiesta donde suene ese No rompas más y automáticamente la gente no se posicione y se ponga a bailar con la coreografía de No rompas más, mi pobre corazón.
4: Pues mira, yo, bueno, antes que todo, pues muchísimas gracias por la invitación. Estoy, bueno, encantado, no, lo que sigue de estar aquí en Valencia. Es una de las ciudades que de verdad me llena de satisfacción, la gente, la ciudad, su arquitectura, pues vamos, es algo que es de admirar y de sentir. Pues como bien dice, sí, es verdad que tengo el gusto, el honor, el placer de tener en mi haber pues una canción que marcó una historia, que sigue siendo una leyenda y que, como dices tú, pues forma parte de la vida de las personas aquí en España y que pues representa obviamente la fiesta, el baile, etcétera, etcétera. Y que cuando suena, pues lo que más me gusta es que celebra la alegría, la diversión y estar ahí y ser parte de la historia de las familias, pues bueno, me hace sentir orgulloso.
1: Tantas veces hemos dicho que hay canciones que son banda sonora de nuestras vidas y es, yo creo que No rompas más, es banda sonora de nuestras vidas de manera inevitable.
4: Ah, sí, pero yo soy Chayanne. Quizás somos dos locos incurables, tal vez somos dos chispas en la oscuridad. Ah, no, ese no soy yo, ¿verdad?
1: ¿Pero te han confundido alguna vez con Chayanne?
4: Sí, claro, todos los días.
1: Mira, seguro que lo que es inconfundible es esto que suena ahora. Atención a este tema.

0: Així, ara mateix estem tots fent pues, el passito, fent el passito. Coyote Dax, ¿de dónde nace esta coreografía? ¿Este country es habitual bailarlo así? O...
1: Sí, mira, la historia realmente del line dance, que es obviamente su nombre, porque es un baile en línea,
0: ¿sí?
1: Es un folclore que trajeron los inmigrantes irlandeses a Estados Unidos en los años 60 o 50. Ellos fueron los que realmente, como que se pusieron el baile del country. Obviamente, la música country que ellos metieron en esas épocas era un country más folclórico, que es el que tiene más violines, más del estilo del baile del coyote. Sí. O sea, es un ritmo mucho más rápido, con pulsaciones mucho más aceleradas. Y obviamente, pues, de ahí nació el line dance.
0: Tenemos el baile del coyote por presentar y ahora lo escucharemos.
1: Y que ustedes no van a poder fallar. Porque esto es un reto. Cada vez que tú escuchas el baile del coyote, lo tienes que bailar.
0: ¿Sabes qué pasa? Es que el problema es que no nos ven en casa cuando...
1: No importa, pero yo te voy a grabar.
0: Y lo subimos, ¿no? Y lo subimos.
1: Claro.
0: ¿Escuchamos el baile del coyote? Suena el baile del coyote, el now single de Coyote Dax.

0: Mare de Déu, senyor.
1: Atrás.
0: Coyote, hemos estado contando una anécdota.
2: Sientes el ritmo en tu cuerpo y tienes ganas de bailar. Levanta y alza tus manos que la fiesta va a empezar.
0: Vos contabas, ahí está Adolfo Diguen, tiene un poco de caparrera.
2: Ah, perdón, perdón, coño.
0: Que li té molta pressió.
2: Se m'ha olvidat, eh?
3: Excuse me.
0: Coyote Dax, què passa? Que anaves a ir a un programa en Ramón García, comentaves. Y que en la prueba del... ¿No? En la prueba...
2: En la prueba de bueno, la prueba antes de entrar en el directo, pasó algo mágico con esta canción. Y es algo que lo tengo que contar.
0: Sí.
2: Estábamos, bueno, empezamos a grabar, suelta en directo. Yo entro en la primera cortina del programa. Empieza la canción, la gente, pues obviamente el público, que eran, ojo, personas de 50, 60, 70 años, empiezan obviamente pues a animarse. Yo pues obviamente pues me gusta la fiesta, empieza y de repente antes de acabar la canción, 10 segundos antes, entra Ramón y entra la chica del programa y empiezan a bailar conmigo. Termina la canción, me hacen dos, tres cosas y la gente del público empieza como a decir, bueno, ¿y yo qué? O sea, empiezan a reclamar porque no habían bailado conmigo el baile del coyote. Pues en eso, Ramón los invita a bajar, baja toda esa gente del público y se ponen a bailar conmigo. La canción rodó dos veces más, wow. Te hablo, y sacaron. Ramón sacaba hasta el perro que estaba atrás de las cortinas para que bailara el baile del coyote. Con esto... He demostrado que el baile del coyote, como siempre dije, es una canción que está hecha para todas las generaciones. Que la puede bailar un chico de 2 años y una señora de 90.
0: Es que, bueno, si puede andar bien. Claro,
2: bueno, perdóname, ayer hubo un chico que tenía una pierna, no sé si estaba enyesado, no lo sé, no lo vi, pero estaba, o sea, tenía algo, una célula en los pies y lo estaba bailando.
0: Te levanta solo. Sí. Te levanta. Habrás visto bailar esta canción hasta sentado, ¿no? No,
2: sí,
0: no, sí.
2: Lo he visto, sí, es verdad.
0: Sí, es que
4: lo estamos haciendo nosotros ahora aquí.
0: Es que te levanta. De verdad que tiene un ritmo. Pero bueno, este es el nou single y que promete conquistar totes les pistes de ball. Rubén Mayors, ¿algo que objetar?
5: Yo la voy a apuntar. De hecho, o sea, la gente que no se haya aprendido el baile del No Rompas Más, que se aprenda el baile del coyote.
0: Sí, ¿quién no se ha aprendido el baile del No Rompas Más?
5: No,
0: es imposible.
5: Te sorprendería. Yo es que me indigno, ¿eh? Siempre hay uno que no se lo sabe.
2: Sí, es verdad, me he encontrado con eso. Sí,
5: o uno que gira al revés, uno que... Hombre, por favor. Que...
0: Pero, ¿sí? ¿En serio?
5: Sí. A veces pasa.
0: Bueno, con la de Jerusalema o tal, pues que lo complicamos un poquito, ¿vale? Pero con
5: el No Rompas Más. Hay gente que sería aún. Bueno, ¿qué vamos a hacer?
0: ¿Sí?
2: Sí, pasa. Pero bueno, yo siempre trato de enseñarlos. Lo que pasa es que están mal enseñados. Entonces tiene que venir Coyote para enseñarlos bien. ¿Cómo lo voy a hacer esta tarde? Ojo.
0: Sí, señor.
2: Esta tarde nos vamos a divertir.
0: Tenemos cita esta tarde.
2: Esto es lo importante.
0: Ya lo hemos comentado. Tenemos cita esta tarde en el Verbeneo de Museo.
2: Sí, vamos, encantado de volver este año.
0: En la Marina de Valencia.
2: Estoy encantado de volver, de vivir hoy en la experiencia como con ellos. Es verdad que tengo que decir, cuidado, los que van a ir. El año pasado me cantaron por ahí, como dije yo, un pajarillo me habló al oído y me dijo que aquí cantaban como pajarillos hermosos. Y la verdad sí, cantan como hermosos, pero como es la segunda vez, pues se los tengo que poner más difícil a ver de qué raíz están hechos.
0: O sea, tenemos reto, ¿no?
2: Sí, vamos, reto de baile del coyote, o sea, para que vayan ensayando, para que toda esa gente que va esta noche pueda bailar el baile del coyote y que vea la

0: ¿Tú crees que también
1: se puede comparar? Vamos, yo los hice cantar el año pasado y cantaban maravillosamente. Vamos, es más, te voy a contar una anécdota.
0: Tenemos reto.
1: Estuve en una actuación, no sé si fue hace 15 días o un mes. No me acuerdo el lugar, porque la verdad pierdo a veces, los caballeros perdemos la memoria. y me pasó algo curioso, mira. Delante habían, te puedo asegurar, como 80 o 90 chiquillos entre 8, 9 y 11 años, ¿vale? Y atrás estaban todos sus padres. O sea, los padres, más la gente pues, obviamente que estaba ahí, que no llevó a sus hijos. Y yo los puse a cantar. Algo curioso, canté una canción de Nino Bravo, que es la de Al partir. Bueno, la gente de atrás, ¡guau! Todas cantando. La, la, la, la, la, eso, la. Bueno, eso era una cosa. Bueno. Y los chicos de adelante, callados. Callados. Y dije, madre mía.
0: Pero
1: entonces, ahora
0: niños.
1: Los niños.
0: Pues estas se las saben hasta los niños. Fíjate.
1: No, pues estos niños no.
2: No habían estudiado.
1: Y entonces dije, uy, ¿ahora cómo le hago? Bueno, me puse a cantar la canción de, no sé, dale a tu cuerpo, y todos la bailaban. Me puse, yo quiero bailar, todos la cantaban. Volví a cantar otra canción, obviamente emblemática, como la de...
0: Libre.
1: Sí, libre, vamos a decir la de M-Clan, la de Carolina.
0: Carolina, por ejemplo.
1: Y pues se suelto la canción, Carolina, trátame bien. La gente, no te rías. Y los chicos se miraban así uno al otro. Mira. ¿Y qué hacemos? ¿Qué hacemos? ¿Qué hacemos?
0: Cantar en los rompos más.
1: No, les canté arriba y abajo.
0: ¿En qué momento Coyote Dax se da cuenta de que No rompas más ya no es solo una canción, sino que es un fenómeno social?
1: Mira, cuando esta canción la grabé y estábamos en una mesa así en la discográfica donde estuve en ese momento y estábamos viendo qué canción íbamos a sacar como primer single, porque la verdad yo siento que mi primer disco, que se llamaba Me Vale, bueno, titulado Me Vale, tenía las mejores canciones de mi carrera como disco, hablando del disco. Y cuando pusieron en la mesa el No rompas más, la verdad habían dos o tres personas que no creían en esa canción. Entonces, el tener el orgullo, el placer de que la gente la haya aceptado de la manera que la aceptó y hacer la leyenda, porque pues, la verdad la canción es parte de una historia ya.
0: Es un icono.
1: Exactamente.
0: Es un icono.
1: Y tener esa satisfacción me llena de orgullo. ¿Por qué? Porque no todos los artistas llegamos a tener este tipo de canciones.
0: Por supuestísimo.
1: Yo me siento halagado y me siento orgulloso porque es gracias a la gente, tengo que decirlo.
0: Es inevitable que cuando alguien diga Coyote Dax, otro no piense en No rompas más, mi pobre corazón. Es inevitable.
1: Sí, pero ahora en esta época, como estaba hablando, yo estuve un tiempo perdido. Solo estuve de parranda. mucha gente no conocía el rostro de Coyote. Ahora, ahora que he vuelto, pues bueno, ya la juventud, la nueva generación que no conocía el rostro de Coyote, solo conocía la canción y el nombre, ahora puede decirle, ya le puede poner ojos, nariz y boca al Coyote.
0: Y otro baile.
1: Y otro baile.
0: El baile del Coyote.
3: Y ya no lo confunden con Chayanne.
1: Sí, todos los días. Oye, tengo que decir, el chico que me trajo ahorita, vaya, pesado el tío, pesado el taxista.
0: Que si Chayanne...
1: No, cuando me estaba subiendo, oye, me tienes que llevar, el tío me decía, no, es que yo tengo que subir a Chayanne. Le decía, no, coño, que yo soy Coyote.
0: El Consell d'Experts, que es el consejo de expertos de Foro de Cobertura, quiere participar en esta entrevista. Va. Así que, ¿estás dispuesto a recoger el guante de cualquier pregunta que te lancen?
1: Sí, suéltala, güey.
0: Prepárate. Primera pregunta del Consell d'Experts de Foro de Cobertura, Pera Coyote Dax.
4: Coyote, una cosa. ¿Tú te llamas de verdad Coyote o te lo pusiste porque mola mucho?
1: Qué lindo, mi niño. Pues, ¿sabes qué? Mi nombre verdadero es Dax Alejandro La Rosa Lozano. Y cuando estaba grabando el disco de Me Vale, donde obviamente saqué la de No rompas más, la gente en México es como que muy, le gusta mucho las bromas. Y empezaron a soltar sobrenombres. Ah, sí, mira, ese collón. Y de repente alguien dijo, mira, parece un coyote. Ah, sí, mira, Coyote Dax. Y de ahí nació el nombre de Coyote Dax. Pero, ya que lo has dicho, de verdad que sí mola mucho, ¿eh? Coyote.
0: Sí que mola, sí. Segunda pregunta del Consejo de Expertos de Fuera de Cobertura, para Coyote Dax.
5: Bon dia, Coyote.
1: Bon dia.

0: Cuando eras pequeño, ¿ya querías ser cantante o querías ser un vaquero de las películas?
1: Hola, mi niña preciosa. Pues déjame decirte que hoy en día estoy más pequeño que antes. Ya después te explico por qué. Mira, cuando era pequeño, obviamente, pues siempre tuve la como que el gusanillo de ser artista. ¿Por qué? Porque pues, siempre me llamó la atención el bailar, el cantar. No sé si era parte de mi destino o no, porque cuando iba a la escuela o al colegio, agarraba el pupitre y agarraba la tabla y me ponía a hacer como si estuviera como si estuviera tocando una guitarra y me ponía a cantar, o sea, haciendo cosas así. Entonces, yo creo que eso ya venía desde pequeño. Obviamente, pues sí, la madurez te enseña a crecer y a desarrollar obviamente lo que en verdad quieres hacer en la vida.
2: ¿Por qué te sientes más pequeño?
1: Porque
2: tengo que decir la verdad.
1: Yo me sentí, o sea, me he decepcionado yo mismo porque yo pensaba que era muy alto. Madre mía. Ahora, pero he llegado hoy y
2: me dices 84.
1: No, hombre, eso no vale para nada ahora.
3: La excepción.
1: Aquí el mínimo es de 1,88.
2: La buena cuestión es que arriba está al estudi y conforme sí, entonces el estudi ha sido una cosa molt divertida. Perquè els que quedàvem en este moment pues, són dels més alts de la plantilla. Ahí està el senyor Rubén Mayols en 88.
3: 1,89.
2: Ahí està Manu Sánchez.
4: 1,91.
2: I està J. González, el enano, en 85.
5: 1,88.
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1: Me hubieran dicho y me traigo unos tacones.
2: Ha sido muy curioso. Una otra pregunta para Coyote Dax.
0: Hola, Coyote. ¿Cuántas sombreras tienes?
1: Hola, corazón. Pues, mi niña, tengo una cantidad de sombreros impresionantes. Y ahora que tengo una marca propia, que es Coyote Dax, te puedo decir que tengo más de 60 modelos.
2: Wow, vaya. Casi respeto al diario. Tenim quarta pregunta per a Coyote Dax.
6: Bon dia, Coyote. ¿Ja has agarrat el correcaminos?
5: No. Ostres.
1: Mira, corazón, todavía lo estoy buscando.
2: N'hi ha que, hi ha que concretar el nostre consell d'experts a quin Coyote és el que van entrevistar. ¿Vale?
5: Ja
2: que...
5: Sí. Estaria bien.
2: Concretar. Quinta pregunta per a Coyote Dax.
6: Hola, Coyote. ¿Han roto más tu pobre corazón?
1: Pues mira, la verdad, y lamentablemente en esta vida, corazón, tenemos que pasar por rupturas para poder ser mejores personas y seres humanos. Entonces sí, me han roto el corazón.
2: Oh. Bueno, Coyote Dax, el consell d'experts s'ha portat molt bé, no?
1: Sí, molt bé.
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6: Muy buenas, pues muy feliz, la verdad, encantadísima de estar aquí contigo.
5: Oye, muchísimas gracias. Para mí, ya te dije previamente que me hacía mucha ilusión esta entrevista a Irene y que tienes toda mi admiración.
6: Pues igualmente, muchas gracias.
5: Muchas gracias. Estuviste con la Asociación de Jóvenes Empresarios de Valencia esta semana, Irene, ¿verdad?
6: Sí, fue un evento muy emocionante porque, bueno, cada vez los datos son mejores de la inclusión, la diversidad, la presencia de mujeres en puestos directivos, y me hizo mucha ilusión que AJEP esté tan involucrada y tan comprometida con la empatía, con las empresas con alma, que es importantísimo crear empresas responsables, conscientes, y que cada vez, pues, que una discapacidad o cualquier otro tema, pues que no condicione tu talento ni tu lugar en una empresa, que todos tenemos un potencial increíble y que no existan, pues, ni la discriminación ni con personas con discapacidad o de cualquier otro tipo, el edadismo y tantas cosas, pues que al revés, que vean lo que cada uno puede aportar, la esencia maravillosa que cada uno tiene y que podamos desplegar todo nuestro potencial, y eso es maravilloso. En Sus Tacones se llama la edición, fue la quinta.
5: Así es.
6: Y la verdad que me encanta, me encantó.
5: Irene, emprender requiere de mucho trabajo y mucho esfuerzo. Sí. Llega el momento en que es la mismísima Irene Villa la que viene a darte una conferencia y a darte ánimo a la hora de emprender. Pues yo creo que es una inyección de moral y de fuerza muy importante.
6: El emprendimiento para mí es de las cosas más valientes. De hecho, también dijeron este día tan bonito que es un porcentaje muy pequeño el que emprende, tanto de mujeres como de hombres. No sé si llega al 10%, porque hay que tener una valentía y también, pues, afrontar unas dificultades que no todo el mundo está dispuesto a correr ese riesgo. Así que, pues bueno, me encanta poder haber aportado mi granito de arena. Que muchas personas me decían eso, pues yo me quejo a veces o lo paso mal, pero escuchando tu historia, pues me inspira, me ayuda. Y digo, vosotros sí que me inspiráis a mí, porque de verdad que remar a veces contra viento y marea, tener a muchos empleados, pues eso, tener que tener a tantas personas, bueno, que no es fácil crear una empresa, y el emprendimiento para mí, vamos, se merecen todo nuestro respeto.
5: Absolutamente. Irene, escuchándote y al hilo de lo que comentas, ¿en qué momento tú pensaste mi vida no va a estar marcada y definida por un atentado de ETA que aunque me haya costado las dos piernas?
6: Pues desde el minuto uno fue mi madre la que dijo, hija, esto es lo que hay, y elige vivir amargada, sufriendo y anhelando lo que nos han quitado, o decidir que tu vida empieza hoy. Y la verdad que tuve suerte de tener esa mentalidad práctica y desde el primer momento decidir que había nacido así. Dije, mira, he nacido sin piernas, hay gente que nace con una discapacidad, pues esa es mi condición y la oportunidad que me ha dado la vida de volver

0: hacer lo que amaba, que es estar con la gente que quiero. Pude retomar el deporte gracias a la fundación también, que eso también estoy agradecidísima, que puedo esquiar, bucear, montar en bici con las handbikes, hacemos el Camino de Santiago, hacemos el descenso del Sella cada año, en fin, un montón de deportes, vela adaptada, todos los deportes que te imaginas están adaptados y eso es una maravilla.
1: Bien, por último, Irene, de verdad, lección de moral y de vida la que nos das en cada palabra. Quería preguntarte por cómo ves el espíritu de emprendimiento en Valencia.
0: Pues me quito el sombrero, porque de verdad que vi jóvenes empresarios y empresarias con una actitud maravillosa, una sonrisa. De todas formas, en Valencia la gente es muy apasionada y creo que para un emprendimiento esa es la palabra, pasión, visión, trabajo, sacrificio y un plan de acción que a veces se trunca, pero encuentran la manera de reconducir ese plan y me parece que allí hay una fuerza y un cariño especial. De hecho, las fiestas que se realizan, la energía de la gente que yo alucino cuando he ido a Fallas, cuando he ido a la Semana Santa, cuando he ido a un montón de cosas que organizan, digo, pero qué energía, luego cada uno con sus trabajos, con su vida. Bueno, pues eso es lo que admiro de los empresarios de Valencia. Es una actitud, una luz y una fuerza que les caracteriza.
1: Irene, muchas gracias por estar con nosotros. Irene Villa, por enseñarnos que esta vida hemos venido a jugar y la mano se juega con las cartas que te tocan. Esto es muy importante y es el mensaje que recibimos de ti. Gracias y enhorabuena.
0: Muchísimas gracias, a jugar y a brillar también, que no se nos olvide que tenemos todos una luz que hay que tener prendida siempre. Muchísimas gracias.
1: Y a brillar, gracias Irene Villa, muchas gracias. Muchísimas gracias. Seguidme en Foro de Cobertura, Mix, y atención porque tenéis el ranking musical. Coyote, ¿preparado para el ranking musical?
2: Estoy listo.
1: ¿Estás listo? A ver, que te separes, vale, pero que te vayas al estudio de al lado tampoco.
2: A ver, ¿adentro o afuera, coño?
1: Ahí estamos. Tenim ranking musical para Coyote Dax.

0: El ranking musical de canciones con coreografías virales, Coyote.
1: Las
0: ¿de acuerdo?
1: Tengo, las tengo todas.
0: Vale, obviamente te hemos excluido porque si no ya estaba, pues ya estaba hecho. Oh. Hombre, claro, no te imagínate, está Coyote aquí que. Claro, si gana, dirán, es que es porque estaba. No, pues claro. Ahora, gana porque gana, pero lo excluimos y así puede ser juez, pero no parte.
2: Vale.
0: Venga, pues Jota González.
2: Bueno, pues vamos allá, Donis, con ese top 10 de que las coreografías más populares de la historia. En el número 10 arrancamos Michael Jackson, Thriller, las manos de zombie levantadas de lado a lado y el arrastre de pies. No está mal para abrir este top por todo lo alto, no podía faltar este Rey del Pop.
0: ¿Manu Sánchez la vallota alguna vuelta esta?
3: Alguna vuelta la vallota, sí.
0: La has fallado, ¿no?
4: El zombie se me da increíble.
0: ¿Sí?
4: Increíble.
0: Sobre todo a los güeyes del matí, ¿no?
4: Cuando sí, a partir de las 7, 8 de la mañana lo clavo.
0: Cuando vuelves de... Muy bien, muy bien, muy bien. Bueno, empezamos bien, ¿no, Coyote?
1: Sí, sí, a mí me entra como un tic.
2: Nos vamos al 9. Viene Beyoncé con Single Ladies, el giro rápido de la muñeca mostrando el dedito, una de las coreografías más icónicas e influyentes de la cultura pop del siglo XXI. Este molaría mucho que lo bailáramos algún día, Donis, ahí lo dejo.
0: Algún día, vale.
1: Pero sobre todo con esos mayones.
2: Por favor, ahora. En el número 8, Michel Teló. Ay, sí te pego. El sutil movimiento de cadera y el gesto de llamar. El fútbol tuvo mucho que ver en el éxito de este tema brasileño en 2011.
0: Bueno, que la viralidad de este tema es porque... ¿No? ¿A una fiesta de Neymar, puede ser?
2: Sí.
1: Una celebración.
2: Una celebración, exacto.
0: De Neymar, y a partir de ahí, pues bueno.
1: Ahí, de ahí se hizo viral. Bueno, Neymar, ¿qué estás esperando? Haz el baile Coyote, coño.
2: Neymar, lo tenemos a punto de debutar en el Mundial.
4: Lo hará Vinicius, creo yo.
1: Vinicius, muy bien.
2: Número 7 viene Chocolate, mayonesa, mover la mano en círculos como si estuvieras batiendo la salsa a toda velocidad. A principios de los años 2000, este bombazo uruguayo nos puso a todos a batir la mayonesa.
0: Sí, bueno, pues es de la época de No rompas más, ¿no?
3: Sí, sí,
1: bate. Mayonesa, ella lo bate como haciendo mayonesa.
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0: ¡Wow! Sí, señor. Me pregunta el dueto, improvisado.
4: Ojalá cantarla a mi
0: novia. Ahí eso.
2: Fantástico. Pues mira, a ver este qué os parece. El número 6. Gangnam Style, el baile del caballo, cruzar las muñecas y galopar. El primer fenómeno verdaderamente viral de la era moderna de YouTube en el año 2012.
0: Asiático.
1: Sí, sí, bueno, de eso sé mucho yo, de galopar.
2: Sí, señor.
4: Yo vine ya equipado. Un poco Coyote.
0: Sí. ¿Te gusta?
1: Sí, sí.
0: ¿Te gusta?
1: Me encantaba. Pero eso demuestra que las cosas a veces que son diferentes son aquellas que llegan más. Por eso he hecho el baile del coyote.
2: Número 5. Follow the leader, seguir al líder e imitar todo lo que dice.
1: Abel.
2: El rey de las coreografías guiadas no requiere que te memorices pasos complejos, solo tienes que escuchar las órdenes del cantante y dejarte llevar por el ritmo.
1: Joder, macho. Ah, no, he escuchado esto.
0: Claro, pero que te digo a cada vuelta, ahora esto, como el baile de Coyote.
1: Es que es esto.
0: Atrás.
1: El baile
0: atrás,
1: exactamente.
0: Atrás. Ya verás tú, controles algo que dios atrás y va adelante.
1: Que
0: le dios a la derecha y dios, no, la otra derecha.
1: La. Será zurdo, sí, como yo.
2: En el número 4 viene Village People con YMCA, el clásico más intergeneracional de la lista.
0: Este
2: Donis.
0: Mazo, ¿eh? Este mazo.
1: Sí,
0: este
1: sí,
0: mazo.
1: Vamos.
2: Nos vamos a los tres mejores.
0: Al podio, venga.
2: Mira, en el número 3, Las Ketchup, Aserejé, el cruce de las manos. Ahí lo tenemos.
0: Sí, pero esta que es archiconocida, la baila, se la sabe todo el mundo, Coyote, pero como que te puedes liar, ¿no?
1: Sí, no, con como esta canción te lías un poco porque no sabes el orden de cómo van las manos.
0: En el baile de Coyote, en el baile de Coyote va guiado, pero en No rompas más se la sabe de memoria todo el mundo.
1: Algunas.
2: Número 2, Donis, te va a gustar este clásico que te traigo, Saturday Night.
1: ¿Eso tiene coreografía?
4: Con las babies.
0: ¿No? ¿Esta? Sí, ¿no?
1: Ah, sí.
0: Madre
1: sí,
0: mía. ¿No te reconoces esta?
4: No, de esta no.
2: La tiene.
0: Bueno, yo creo que incluso anterior a No rompas más. Hablamos de principios de los 90, ¿no? O de mitad de los 90.
1: Oh.
0: Sí. Era, yo creo que el baile del... casi desvelo lo que viene ahora. creo que el baile de la que viene ahora, que tienes que adivinar, se saca de este. Y te estoy dando la primera pista.
2: Sí, señor.
1: A ver.
0: Ahí te doy
1: pues
0: la primera
1: será...
0: pista.
1: Pues, o sea, si es una clásica de toda la vida, tiene que ser la del Río.
2: La va a adivinar, ¿eh?
0: Bueno, te doy pistas, ¿vale? La primera pista es que se la sabe tu amiga Karen. Se la sabe tu amiga Karen.
1: Madre mía, será la bomba.
0: Estoy pensando, ¿qué Karen?
4: Karen.
0: Pista número dos.
1: Sí, porque
0: estoy pista número dos. La ha bailado el presidente de los Estados Unidos.
1: Es lo que he dicho, vamos, las del Río.
2: Ay,
1: la,
2: ay, ay.
1: La Macarena.
2: Puede ser, ¿eh?
0: Tenemos pista musical. Ore.
1: Dale a tu cuerpo, le viene.
2: Clavado.
0: ¿Confirmamos? ¿Confirmamos?
1: Alegría, Macarena. Mira,
2: que tu cuerpo
1: antes alegría, de que dijera ya lo había dicho, ¿eh?
0: Es verdad. Como que te faltaba, ¿no?
1: No, es que sin las pistas ya sabía cuál era.
0: Sí,
1: ella es la reina de las de los bailes en conjunto, en fiestas. O sea, la Macarena no es que nada más ha sido popular en un país, es que ha sido en todo el mundo. Entonces, o sea, tiene el lugar que merece.
2: Hemos acertado.
4: Mucho antes que TikTok y todo esto. Que se sale,
1: sí,
4: ¿no?
1: Sí, vamos. Oye,
0: claro que sí.
1: Imagínate si esa canción no hubiera salido en estos tiempos. Madre mía, las visualizaciones que hubiera tenido.
0: Hubiera sido otro tema, sí. Pero bueno, ahí pues que Coyote Dax te diga que has insertado en el ranking. Enhorabuena, J. González.
2: Gracias. Me llena de orgullo, la verdad. Creo que es la primera vez que sucede esto.
0: Claro, es que nos tiene acostumbrados unos rankings.
1: Ahora es que te habías tardado en traerme.
0: Muy bien. Al otro lado está el fil telefónico. Tenemos al señor Miguel Torres, coordinador, bueno, cofundador y director artístico de Berbeneo de Museo. Lo vemos esta tarde, ¿no?
1: Muy bien.
0: ¿Oyote?
1: Sí, así es.
0: Claro que sí. Miguel Torres, ¿cómo estás?
6: ¿Qué tal? ¿Cómo estáis? Ya veo que vosotros a la sombra y viendo las lanzas.
0: y lo estamos pasando muy, pero que muy bien, ¿eh? Muy bien.
6: Ya.
0: Nos hemos levantado 4 veces a bailar en lo que llevamos de programa. Y bueno,
1: yo ni he dormido.
6: Pues voy a guardar.

0: Para la tarde, queridos.
1: Bueno, de hecho, Coyote ha prometido que esta tarde no solo va a hacer bailar, sino que va a hacer cantar. Así que, ¿tú estás preparado para lo que pueda venir?
0: Hombre, si lo hace igual que el año pasado, que no se cansaba y se tiró al público y empezó a hacer allí como la conga y el baile. De hecho, Coyote, que sepas, porque si no luego me matará, mi padre me ha dicho esta mañana, pídele que haga un, ¿sabes?, como un video tutorial de cómo bailar, porque no sabe todavía bailar, ya con sus 60 y pico años, no sabe bailar la canción. Y dice, hostia, yo creo que debería haber como el típico tutorial en YouTube de estos que te pones cuando necesitas hacer cualquier cosa en casa, sí, ¿sabes? Razón. Que sabes que hay de todo, donde, vale, ¿cómo puedo aprender a bailarme la canción? Pero bueno,
1: el no rompas más.
0: Ya se encargará de ello, claro.
1: Porque precisamente decíamos, esta se la sabe todo el mundo, y Dax he decía, dicho, bueno, casi todo el mundo.
0: Claro, te la sabes, ostras, pero no te la sabes. O sea, te sabes que hay que hacer cosas con los pies, ¿sabes? Pero ¿en qué momento tienes que girar y pegar con el pie derecho, con el izquierdo, el tacón o la punta? Es complicado.
2: Claro. Tú dile a tu padre que es un hecho.
1: Luego, ¿cuál es la distancia reglamentaria para que el compañero de al lado no se vaya con la punta del zapato metida en la rodilla?
2: Pues fíjate que no existe, porque si tú te pones a ver el baile de la line dance, también se baila en pareja, ese mismo paso, agarrados, tomados de las manos y de cintura.
1: Pues ahí sí.
2: Y haces el mismo paso.
1: Ahí sí que hay patadas.
2: O sea, no hay distancia, no existe. Porque los dos tienen que dar la vuelta al mismo tiempo.
1: Bueno. Pero bueno, el baile de Coyote viene guiado. Así que, Miguel, dile a tu padre que no tendrá problema con este nuevo tema de Coyote Dax que acabamos de presentar. En este caso, quería preguntarte, porque tenemos algunas dudas sobre lo que va a ocurrir esta tarde. A ver, a partir de las 5:30 abrimos puertas, ¿no?
0: Sí, bueno, a partir de las 5 creo que es cuando abrimos puertas. 5
1: abrimos
0: y empieza
1: puertas.
0: Y empieza, pues eso, algún DJ, y luego ya a las 6:00, 6:15 ya empiezan las primeras actuaciones que van, pues eso, va pues como el año pasado. Al final lo que queremos es literal, ¿no? Bueno, y este fin de semana, que además hay como mucha verbena de San Juan, pues sí, creo que aquí en Valencia, claro, creo que más que nunca, ¿no? Pues eso, un poco el emular las verbenas de los pueblos, pero con las voces y las caras que pusieron, ¿no?, banda sonora a estas canciones míticas. Así que, pues qué mejor que los artistas vengan, las canten, las bailen, canten sus hits, y bueno, y entre artista y artista pues siempre hacemos, pues hay DJs, hacemos un bingo musical también. O sea que bueno, la verdad es que el año pasado creo que fue, pues eso, fue uno de los eventos nuevos que empezó el año pasado, sí, y que fue muy divertido. Yo la verdad es que recordaba, porque mira que sabes que nosotros también hacemos otros festivales conocidos en la ciudad, y la verdad es que nunca había visto a la gente pasarlo tan bien en un sitio y aguantar tantísimas horas, porque además el año pasado hizo un calor terrible. Este año lo hemos adelantado para evitar ese calor. Parece que no hemos acertado, lo nuestro no es. pero bueno,
1: aquí tenemos artistas confirmados. Diu, Las Ketchup, acabamos de poner
3: a Serge
1: como una de las canciones que más han imperado en las pistas de baile. Tenima Merche, Natalia, a Raúl, en Kipartarme la semana pasada también hemos confirmado que estaría Guaraná, María Isabel, antes muerta que sencilla, Leticia Sabater, no hace falta presentación, Sonia Madoc, Roser, que también estaríamos a en foro de cobertura, y también hablaré del evento de Wii, Lorna, Coyote Dax, Bresbost. ¿Qué pasa? Que digo así, artista sorpresa.
3: Uy, cuidado.
1: ¿Eso de artista sorpresa?
0: Yo te digo, o sea, eso viene heredado, como sabéis, nosotros también hacemos el festival Big Sound, y ahí sí que todos los años hemos metido uno o dos artistas sorpresa, y debido al éxito que ha tenido eso, hemos dicho, venga, vamos a replicarlo. Yo creo que nadie se espera quién va a ser.
2: Pimpinela.
0: Además, hemos intentado hacer...
4: Como acierte.
2: ¿Quién es?
0: No vas mal encaminado, ¿eh?
1: Es un dueto, ¿vale?
2: Mira, es un dúo.
0: Bueno, sí, claro, el que no vas mal encaminado puede, ¿sabes? Puede derivar en muchas vertientes, pero si os digo la verdad, es un capricho.
1: ¿Y Rubén?
3: Que también cantan, ¿no?
2: Claro, bailan.
1: No van encaminados, también cantan, bien.
0: Es un capricho literal que quería darme, en plan de, es que esta canción, la gente, y además como ya es un poquito así como tarde, la gente no se espera que aparezca esta persona a cantar esto.
1: Esta persona es una persona.
0: Es una persona, sí, es una persona.
1: No es un robot, que no es un dúo, no es un dúo, es una persona.
0: Es una persona.
1: Artista individual. Sí. Bueno, no, una pista, por ahí, ya que han enfencabales vosotros.
0: Es mujer, venga.
5: Es mujer, señores.
2: Madre mía, mujer.
1: Bueno.
2: Ah, pues mira, ya sé quién es.
1: Confirmado.
2: Ya sé.
1: Con esta pista, ¿no?
2: Lucrecia.
3: Por ejemplo.

0: Lucrecia, puede ser Lucrecia,
1: Que Miguel ni confirma.
0: Oye,
1: ni desmiente.
0: Oye, que se ha callado, ¿eh?
1: Ni confirma ni desmiente.
2: No, no, no, no voy a decir nada. Es que en esto consiste el juego.
1: Cada uno. Bueno, Miguel, per anar acabant, bueno, també prepara't el Visan Festival per la setmana que ve i Torrent ja, pues, en plena voràgine, ¿no?
2: Sí, bueno, allí como sabéis, pues eso, además está, bueno, quedan unas poquitas entradas de 10 sueltos, los abonos están agotados, allí pues eso, este año ya sabéis todo lo que hemos tenido de cambio, pero nada, nuevo recinto, las mismas ganas, más de 23.000 personas y ahí estamos montando también, o sea, estamos en dos sitios a la vez, así que listos para todo.
1: Parlarem en el regidor de festes de Torrent y bueno, muy content per lo que va a venir per lo próximo. Gracias, Miguel Torres, gracias y enhorabuena por hoy. Haber venido al museo en la Marina Real en Valencia y por la semana que viene en el Big Fest, en Big Sound Festival en Torrent. Gracias. Adeu.
2: Nada, gracias. Nos vemos luego. Chao.
0: Un abrazo.
1: Amics, noticias absurdas y surrealistas, J. González, un parell, rapidetes.
3: Donís, vamos con estas noticias que tenemos preparadas para el día de hoy. Dice que el cantante Luis Miguel, creo que no será el artista sorpresa de esta noche, bueno, obsesionado con mantener la perfección de sus cuerdas vocales, acude cada 6 meses a una clínica de alta tecnología en Suiza. Allí se somete a un tratamiento de congelación parcial por nitrógeno líquido justo después de sus giras para bloquear el envejecimiento de su garganta.
1: ¿Verdadera o falsa, Dax?
4: Madre mía, no tengo ni idea. Yo sé que, bueno, la garganta es un músculo y se tienes que ejercitarlo para que se mantenga, o sea, yo conozco artistas, mira, ahí está este pedazo de artista que tenéis, Rafael. Rafael. Bueno, sé la edad que tiene y no he visto que se ponga todavía esas cosas. Cuidado.
1: Sí, sí.
4: No sé si es verdad o es mentira, pero yo creo que es como lo ejercitas.
5: Yo creo que no.
1: Manu Sánchez dijo que no, falsa.
6: Que te digan justo el artista y todo, no sé, verdadero.
1: ¿Verdadero? ¿Dax?
4: No, bueno, yo creo que es verdadero porque Luis Miguel es un poco...
1: excéntrico, ¿no?
4: Excéntrico y pues sí, esto puede ser verdad, claro que es verdad.
1: Venga, pues yo
3: todo es verdadero.
1: Sí, menos Manu. Bueno,
3: ha acertado Manu, no sé si es porque lo tengo aquí al lado, pero esto es falso.
5: No. Me he mirado.
3: Esto es totalmente falso.
1: Una última, a ver si morrefem.
3: ¿La quieres verdadera o falsa?
4: Pero mira, te das cuenta que yo mismo caí en mi propia trampa. He dicho que Rafael, que tiene una edad y canta como los dioses.
1: ¿Cierto? Que no lo has visto hacer esto.
4: Y vuelve a caer, madre mía.
1: Bueno, no pasa nada, abre con esta.
3: Otra cortita. Dice que el cantautor británico Ed Sheeran firmó una póliza multimillonaria para proteger sus valiosas manos. Sin embargo, la letra pequeña del contrato era tan estricta que le prohibía realizar ciertas actividades, especificando textualmente que no podía abrir ni botes de vidrio, ni acariciar animales callejeros, entre otras curiosas cláusulas.
1: Falsa.
5: Verdadera.
6: Callejeros, falso.
4: No, esto es verdadero, mira, vamos, he visto cada cosa.
1: Ah, bueno.
3: Desvelamos, Donís.
1: Desvelamos.
3: Falso.
1: Ah. Falso. Bravo. Dames y caballeros, cenarem. Manu Sánchez, gracias, un placer. Gracias. Siempre, Rubén Mayors, gracias.
6: Gracias.
1: J. González, gracias.
3: Gracias, Donís.
1: Gran ranking, enhorabuena.
3: Gracias, nos vemos mañana.
1: Coyote Dax, el rey de la pista. Esta tarde vamos a bailar y a cantar contigo, ¿verdad?
4: Encantado de estar aquí. Gracias por invitarme. Oye, que te daré una primicia. Dentro de poco cantaré una canción, en valenciano, ¿eh?
1: ¿En valenciano? No me digas.
4: Sí. Olé. De hecho, se llamará Senza tu mi vaquerita, ¿eh?
1: Sense tu mi vaguerita.
4: Sí.
1: Bueno, anem a veure què passa.

0: pienso en tú.
1: Ah, cuidado.
2: Bueno, bueno, bueno. Bravo,
3: bravo, señor.
2: Toyota Dax, gracias por estar con nosotros en Port de Cobertura. Ha sido un placer.
1: Muchas gracias.
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1: Después de esa derrota por la mínima, donde prácticamente hasta los últimos cuantos teníais controlado el partido, ¿cómo se gestiona eso y cuáles son las claves ya para atacar al Barça de cara a mañana, donde es preciso empatar?
2: Bueno, creo que seguir jugando el mismo juego que jugamos de siempre, fiar en los entrenadores y seguir centrado, que es una serie larga.
3: En Branco, decía ayer Pedro que el equipo no tenía que haber llegado a la prórroga por cómo se dio ese último minuto. No sé cómo lo vivisteis vosotros, si os sorprendió el triple de Clyburn por cómo se dio después de que hubiera fallado tres seguidos.
2: Bueno, ellos son muy buenos jugadores también y creo que fue una gran defensa, pero como vimos todo, acaba metiendo ese tiro, pero creo que la mentalidad es seguir remando y seguir creyendo en nuestro estilo de juego.
4: Nos ha dicho Juan hace un momento que era solo un punto lo de ayer, y que el Valencia Basket es muy rápido y que están pensando a ver cómo van a poder frenaros. O sea, que os tienen mucho respeto.
2: Bueno, creo que el respeto va de ambos lados. Así que ellos son un muy buen equipo, tienen un equipazo, un muy buen entrenador. Así que va a ser una serie larga, como he dicho, y habrá que seguir, estar centrado y pensar ya en el próximo partido.
5: Franco, es difícil, no es habitual que un equipo, en este caso el Barça ayer, metiera tantos triples, pero bueno, queda claro que es una de las grandes amenazas. ¿Cómo pensáis que podéis frenar esta amenaza?
2: Bueno, seguir defendiendo bien e intentar controlar los rebotes, no darles segunda oportunidades y intentar jugando a nuestro ritmo, digo.
6: Franco, ¿el hecho de haber perdido el factor que está a favor es muy determinante?
2: Bueno, yo diría que es una serie larga y que el factor cancha no existe tanto como creamos, ¿no? Pero ahora hay que pensar en los partidos que van a venir, sobre todo el partido de mañana, e intentar ganar ese partido, y desde ahí ya vamos viendo.
7: Branco, hay debate sobre si tendríais que haber hecho falta en esa última posesión del Barcelona. ¿Tú crees que tendríais que haber hecho falta, a pesar de que confiáis mucho en la defensa?
2: Bueno, yo digo que era una gran defensa. A mí ha sido un triple muy lejano y sobre todo contestado de dos personas, así que por mí era una gran defensa. Entonces podríamos hacer falta, sí, pero si hubiese fallado el triple también, ¿sabes?, hubiésemos ganado el partido, así que nunca se sabe. En esos momentos hay mucha polémica, pero pasó lo que pasó.
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8: No, estamos contentos. Al final sabemos que es solo un partido, tenemos el 1-0, pero todavía la serie es larga y tenemos que estar preparados de cara a lo que va a ser el próximo partido, porque va a ser muy duro. Bueno, me acuerdo del último partido que jugamos aquí, Euroliga, que fue un partido totalmente distinto. Después en lo del Palau, al final son partidos que no sabes con lo que te vas a encontrar y tenés que tratar de ir resolviendo sobre la marcha un poco. Pero no, se nos dio bien, al final conseguimos la victoria, que era lo que veníamos a buscar, y es algo muy importante. No, la verdad yo creo que va a ser muy difícil que nos relajemos. Nosotros queremos ganar cualquier partido y tenemos que trabajar. Sabemos que va a ser mañana un partido muy duro, pero así que tenemos que tratar de limpiar un poco la cabeza del primer partido, corregir los errores y quedarnos con que es solo un 1-0, como ya lo habíamos dicho antes, y tratar de conseguir la segunda victoria.
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1: 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Perquè, bueno, la setmana passada s'aprovó per el Pleno Municipal ja lo que és la fundació del centenario de les Fogueres. Ideas hay muchísimas, ganas todavía hay más. Y bueno, yo creo que a partir de ahora, que esto ya que no tiene marcha atrás, bueno, empezaremos a hacer actos y cosas, porque no va a ser solamente la celebración del 2028, van a ser muchos actos, muchas actividades desde ya hasta dentro de 2 años, ¿no? Involucrando a mucha gente, involucrando a toda la ciudadanía, involucrando a las organizaciones de Alicante que puedan participar de este centenario y sobre todo para poder resaltar todo lo que ha hecho posible 100 años de fiesta. Personas, entidades, en fin, yo creo que hay mucho trabajo por delante para hacer una cosa muy bonita.
0: Además, tú has sido prácticamente todo en las hogueras. ¿Qué se siente ahora el tener esta responsabilidad de encabezar este centenario?
1: Bueno, para mí ha sido un regalo. Para mí ha sido un regalo que el alcalde contara conmigo para esta responsabilidad que yo asumo con mucha ilusión, con muchas ganas. Y bueno, en base a la experiencia mía, que como tú bien decías, bueno, pues yo he empezado de foguero infantil, he sido presidente, adulto, he sido miembro de gestora, luego presidente, concejal de fiestas. En base a todo mi bagaje, bueno, poner todo mi cariño y mi empeño para que sea un año realmente inolvidable.
0: Hablaba también de que creo que, si no me equivoco, se cumplen 30 años este 2026 de que entraste como presidente de gestora.
1: Así es, así es. Ayer, por ejemplo, tuvimos una sorpresa que me hicieron porque realmente las bellezas de ese año se reunieron todas juntas y me llamaron para celebrar ese 30 aniversario porque yo fui su presidente, ¿no? Y sí, la verdad que hay mucho bagaje ahí detrás.
0: Nino, también, ¿qué tienen las hogueras para arrastrar, más allá de a los hogueres, a los barraquers, a toda la ciudad de Alicante? ¿Por qué estamos todos aquí congregados alrededor de luceros? ¿Qué es lo que tienen de especial?
1: Yo creo que es lo que tiene de especial no se ha ganado en 1, 2, 3, 5 años. Es una cosa ya de historia. Tenemos la suerte también de celebrar unas fiestas en un clima que nos acompaña, ya pues en las puertas del verano, eso ayuda mucho. Y la gente de Alicante, los alicantinos, que nos gusta disfrutar la fiesta en la calle, ¿no? Y eso yo creo que es algo que nos diferencia de otras fiestas hermanas, otras fiestas muy similares. Y bueno, y luego con unos ingredientes fundamentales, como plantar la foguera, que la foguera sea el leitmotiv, sin olvidar pues la figura de las belleas, sin olvidar la música, sin olvidar la gastronomía. Yo creo que es un compendio de cosas, bueno, pues que hace muy interesante y muy atractiva nuestra fiesta.
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3: Bueno, pues es una mascleta típica valenciana, ¿no? Al estilo de pirotecnia turística, con 3 principios aéreos, un pequeñito digital para dar entrada al cuerpo de la mascleta y llevará 5 tramos terrestres acompañados de silbatos, varios efectos aéreos, truenos, tronos de aviso, cracker, etc. Y increciendo siempre hacia un terremoto en 4 fases, que hemos montado a doble altura y bueno, finalizaremos con un bombardeo de trueno clásico valenciano, que no va a llevar nada de caja china, solamente truenos de aviso y un pequeño digital para acabar.

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1: Bueno, cada sitio tiene su magia, ¿no?, por así decirlo, pero la Plaza de los Luceros es un emblemática, ¿no?, de un lugar muy especial de Magiltar, muy especial para nosotros, porque ya llevamos viniendo mucho tiempo y además súper contentos porque la gente de Alicante es una gente que apoya mucho la pirotecnia y la verdad que es uno de esos sitios claves de poder disparar en el ámbito de pirotecnia de toda España.
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1: Bueno, lo primero de todo mi apoyo a Vicente de Crespo, porque bueno, si hay algo inexacto es la pirotecnia. Nadie puede ir de sobrado diciendo voy a ser el mejor, voy a ganar. Creo que en esto nunca sabes qué te puede pasar, ¿no? Y lo que le pasa a Crespo pues nos puede pasar a nosotros, le puede pasar a muchos compañeros. En fin, al final yo creo que lo más importante más allá del concurso es hacer disfrutar a la gente de Alicante, ¿no? Al final nosotros concebimos la pirotecnia como un arte y como tal creo que debemos fomentar eso, que la gente disfrute. Entiendo que tiene que haber unos criterios a la hora de valorar si es un concurso, pero para nosotros, hablándote sinceramente, el mejor premio que nos podemos llevar es que cuando acabe la Magiltar la gente la vea que ha vibrado con nosotros, que ha disfrutado y eso es, para eso trabajamos.
0: ¿En cuántos kilos de pólvora con Tengui?
1: 112.
0: Mm-hmm. Vale. Pues desigem la millor de les sorts, Vicent. 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
1: Muchísimas gracias y desde Pirotecnia Turís pues felicitar a todos los alicantinos en sus fiestas de hogueras, en todos los días que vengan, que disfruten mucho y que vaya todo genial.
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3: A ver, ten en cuenta que las hogueras son el mayor elemento de la cultura popular de la ciudad de Alicante del siglo XX y parte del siglo XXI, la mayor fuerza asociativa de la ciudad. Y 100 años dan para mucho, para muchas generaciones, para muchos eventos, para muchos elementos también decepcionantes para todos, pero son parte importante de la historia de la ciudad. Han generado una memoria colectiva que yo creo que es el momento para mirar hacia atrás, para vivirla y para aprovecharla hacia el futuro, como todo gran acontecimiento de una ciudad.
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3: Bueno, en primer lugar, el libret, que tú haces la introducción, el mismo, lo cual ha sido un honor para mí contar con tu colaboración, y sobre todo intentar desempolvar una época muy difícil, muy dura, de la vida española y por ende de la vida alicantina, yo creo que la década menos explorada y menos trabajada y con menos información de la historia de nuestra fiesta. Yo creo que se ha hecho un trabajo dentro de la dificultad que tiene, que desempolva ese recorrido, que habla de los momentos duros de la represión que sufrió la ciudad de Alicante y por ende la fiesta, una fiesta que era republicana, y también de la pujanza artística y del timismo que tenían las hogueras de los 40. La verdad es que yo creo que ha quedado un resultado que ha gustado, aparte del premio que se ha llevado, yo creo que ha gustado. Eso es lo importante. Yo personalmente estoy, la verdad, que muy satisfecho.
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3: Bueno, las bodas de plata que fueron el 52, un año antes de cuando tocaba, yo creo que lo hicieron para intentar

0: levantar un ejercicio que se preveía un poco gris. El cincuentenario tuvo muchas expectativas, pero la verdad es que no funcionó como debiera. Yo destacaría el 70 aniversario de las Hogueras, del año 98, donde yo creo que sí se celebró con no es porque Andrés Llorens estuviera como presidente, que también, pero se celebró con entusiasmo y con brillo. Y yo creo que en este escenario hay muchas expectativas. Me da miedo que las expectativas a veces superen lo que se logre, pero yo creo que sí que hay interés. El hecho de que el ayuntamiento haya creado un patronato, eso le da una viabilidad y económicamente le da una solvencia, y luego la figura de Andrés como presidente ejecutivo. Yo creo que las expectativas son muy notables y sobre todo hay un entusiasmo generalizado por la gente de la fiesta para celebrarlo.
1: ¿Y en qué estado de salud llega la fiesta a este centenario?
0: Hombre, yo con que no nos muramos de éxito, a mí me gustaría que fuera socialmente, las comisiones estuvieran más nutridas y que hubiera un poquito de menos desmadre. Esas son las dos cosas. Hubiera un poco más de equilibrio, que el centro no estuviera tan abarrotado y los barrios más solidificados como lo estuvieron en décadas pasadas. Pero creo que está en buen estado.
1: Juan Carlos, ya por ir acabando, quería preguntarte también por tu labor en formas parte de esa historia de la fiesta. ¿Cómo ha sido también el documentar, el ser parte de esa documentación de toda la historia de las Hogueras? ¿Ha sido parte importante de esa recogida de información constante y de imágenes también?
0: A ver, es algo que me ha gustado siempre. No soy el único. En Alicante hay quien le gusta coleccionar y ver. A mí me gusta tener el patrimonio gráfico, sobre todo de las hogueras plantadas en Alicante. Y es algo que se hace con muchos años, mucha perseverancia. Yo ha habido épocas en donde lo he descuidado un poco. Si ahora lo pienso y hay 10 años no lo hubiera descuidado, ahora tendría más de lo que tengo. Pero bueno, oye, que nos quiten los bailados, ¿sabes?
1: Juan Carlos Vizcaíno, investigador, historiador de Les Fogueres. Gracias por venir así a este set de la radio de Apunt. Ha sido un placer, rebret. Y a disfrutar de la mascleta. Queden apenas 2 minutos, así que muchas gracias por venir.
0: A ti siempre, querido amigo.
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1: 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Hola, Edu, ¿cómo estás?
2: Hola, Carlos, muy buenas, ¿qué tal? Estoy muy bien, muchas gracias, ¿y tú?
1: Muy bien, pues aquí con ganas de escucharte, porque ahora que estamos entre una temporada, la que acaba de terminar la 25-26, y la siguiente ya poco a poco, pues nos iremos avanzando este verano a la 26-27. Aquí en el Punt a Punt vamos a estar durante todo el verano con entrevistas, con un programa anunciando, ¿no?, y comentando todos los fichajes y renovaciones. Te esperamos con muchas ganas. La próxima temporada supongo que tú también estarás con muchas ganas de volver a jugar, ¿no?, de volver a disfrutar en el césped.
2: Correcto, Carlos. Bueno, primero de todo, permíteme que antes de nada te diga que muchísimas gracias por...

0: por darme la oportunidad de hablar hoy contigo. La verdad es que me hacía muchísima ilusión y bueno, cuando me diste la oportunidad me sentí muy agradecido y la verdad es que con muchas ganas de pasar este rato contigo. Muchas gracias.
1: Pues antes de hablar de la lesión, antes de hablar de la recuperación, antes de hablar de todo ello, bueno, aquí en el Punta Punt y en el programa El Fútbol Mes Nostre, cada cap de semana, cada fin de semana, pues queremos darle visibilidad, ¿no?, a todos los jugadores, a los cracks que tenemos en esta liga, y vamos a conocerte un poco más. Tú eres de Pusol y creo que comenzaste a jugar en el Planter, ¿no? ¿Cómo fue tus inicios?
0: Sí, correcto, Carlos. Yo soy de Puzol y correcto, empecé mi andadura en el fútbol en el Planter, donde había un proyecto muy chulo, con unas instalaciones muy, muy, muy buenas y bueno, y un equipo de entrenadores y de personas muy bueno. Entonces sí, empecé allí, también continué más tarde en la U de Puzol y bueno, pues eso, mi infancia ha sido mayormente en el pueblo de Puzol.
1: Y una curiosidad que tengo yo los jugadores, porque hay a veces que hay jugadores que me sorprenden, que empezaron jugando de defensa y terminan de delantero, o incluso empezaron jugando de portero y luego terminan siendo goleadores. En tu caso, ¿en qué posición comenzaste a jugar?
0: Pues mira, Carlos, ahí has dado en el clavo porque yo comencé como portero y bueno, pues se dio el caso de que yo era muy, muy bajito de pequeño y bueno, eso me limitó un poco porque además, pues bueno, tenía 5 años y siempre he sido el más pequeño de la clase hasta ya avanzado el instituto y pues eso, pronto cambié, pues a los 2 años ya estaba corriendo por la banda.
1: Y tú, de chaval, de joven, ¿eras de los que están locos por el fútbol, de no sé, de hacerte los cromos de fútbol, de estar pensando, mirando siempre partidos? ¿O lo vivías un poco más como es el deporte que a mí me gusta, estoy con amigos, lo disfruto, pero no pienso tanto en ganar, por ejemplo?
0: Totalmente, yo siempre he sido de un carácter muy competitivo, siempre me ha encantado ver fútbol, sobre todo jugarlo y sí, correcto, yo coleccionaba todos los cromos, todas las temporadas y sí, mi hermano y yo los coleccionábamos, tengo muy buen recuerdo de esto y la verdad que siempre he vivido mucho el fútbol.
1: Y una curiosidad también, otra. ¿Tenías algún referente, algún ídolo? No sé si eras aficionado especial de algún equipo, pero algún jugador que te fijases más.
0: Pues he tenido bastantes a lo largo de mi vida, pues sí, desde pequeño, pues no sé, jugadores como David Silva en su época o luego más adelante Antoine Griezmann, sí, han sido jugadores que me han marcado bastante, que en los que me he intentado siempre fijar un poco y valorar la increíble calidad y pues bueno, intentar, salvando las distancias, pues aprender algo, ¿no? Siempre.
1: Seguimos avanzando en tu trayectoria y llegó un momento, ¿no?, que pasaste de ese fútbol formativo, creo que en Alboraya, al fútbol amateur ya, ¿no? Creo en el Pusol. Luego Buñol, Atxeneta, Buñol otra vez, Requena, bueno, también en Estados Unidos, claro, te preguntaré sobre ello. Pero ¿cómo fue ese momento de pasar eso? Creo que de Alboraya allá al fútbol amateur, primero a jugar en el AUD de Pusol.
0: Pues sí, el fútbol obviamente pues es un momento de cambio. En mi caso fue un cambio todavía un poco diferente porque justo el último partido de División de Honor sufrí una lesión bastante grave en la rodilla y pues bueno, la verdad que yo disfruté mucho de esa etapa de juvenil, de División de Honor y pues bueno, luego vino un reto muy grande que fue pasar a amateur saliendo una lesión y la verdad es que estoy muy contento con cómo salió, me pude recuperar al 100%. y pues eso, conseguí jugar, pues empezar en Cheste, más tarde ya enseguida estuve en Buñol, lo que ha sido mi casa muchos años, como habrás podido ver, he estado muchos años allí, y después pues fui a Atxeneta, donde también estuve muy a gusto, un club con, la verdad, unas personas y un, digamos que la gente de allí te hacía sentir como en casa. Y bueno, pues después de Estados Unidos, que ya hablaremos después de eso cuando llegue, pues estuve en Requena y fue maravilloso, la verdad, la gente de ese pueblo, cómo me hizo sentir Agustín en todo momento, a quien le lanzo un abrazo desde aquí. Y siempre me he sentido muy, muy arropado en Requena. Mi etapa allí ha sido muy buena, estoy muy agradecido y para mí siempre será como una casa.
1: 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Que estuvo tantes temporades luchando, peleando, jugando promociones para subir haciendo grandes temporades en la preferente.
0: Sí, correcto. Yo estuve bastantes años en este Buñol. Es verdad que de una manera un poco intermitente, porque estaba en Estados Unidos y venía para las fases finales. Allí las temporadas son bastante cortas y acaban en diciembre. Y pues luego venía a pasar el final de temporada aquí y pues bueno, sí que es verdad que lo intentamos bastantes veces y luego finalmente lo consiguieron y yo me alegré mucho por ellos.
1: Estats Units, són molts els valencians, són molts els valencianos que jugadors talentosos que cogen les maletes, no? I se van per allà a vivir una experiència única, a estudiar, a jugar en la Liga Universitària, que me dicen que dos cosas importantes me dicen de allí, que es que lo ponen muy fácil para compatibilizar los estudios y la carrera deportiva del jugador, que valora mucho esa evolución deportiva también del estudiante. Y luego que las instalaciones allí en la Liga Universitaria son como las de aquí de primera, ¿no? Las de aquí de equipos de élite. ¿Qué recuerdos tienes tú de esa etapa en Estados Unidos?
0: Sí, mira, Carlos, la verdad es que la etapa en Estados Unidos es un cambio que le recomendaría a cualquiera el poder vivir esa oportunidad de conocer pues un país nuevo, una cultura diferente, de conocer gente de todo y por supuesto de poder jugar a fútbol allí y estudiar y como dices es bastante impresionante cómo consiguen encontrar ese balance entre los estudios y el deporte de alto rendimiento, en mi caso el fútbol, y lo recuerdo como una experiencia inolvidable. Yo estuve 4 años allí en los que conseguí un máster, una carrera universitaria y un campeonato nacional de Estados Unidos. La verdad es que lo mejor que me llevo son las personas y las amistades que he hecho, pero pues siempre a nivel deportivo, a nivel académico, haber aprendido y esa experiencia de vida, pues la verdad es que es maravillosa. Eso no te lo quita nadie.
1: Y aprovechando, ahora que estamos prácticamente en verano, que habrá algunos que aprovechen para hacer viajes, incluso algunos se marchan a Estados Unidos, en aquellos años, ¿tuviste la oportunidad de ir a algún sitio así especial que nos recomiendes de Estados Unidos?
0: Sí, mira, yo viví en West Virginia, que es un estado maravilloso donde están los Montes Apalaches y bueno, un lugar muy, muy familiar, ¿no? Y pues por suerte tuve la oportunidad de viajar por gran parte de Estados Unidos y sin duda pues les recomendaría muchos sitios, ¿no? A quien lo quisiera visitar. Siempre están los conocidos, pues Nueva York o Los Ángeles y demás. Pero bueno, hay rincones impresionantes que por suerte con el equipo de fútbol en las fases finales de los campeonatos nacionales pude visitar muchos sitios y bueno, pues una experiencia maravillosa.
1: Te van a pinta ese viaje, visitar aquel raco del Mont. 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Pero al poco de comenzar, Edu, te llegó esa mala fortuna que a veces se cruza a los jugadores, que es una lesión de ligamentos, ¿no? Exactamente qué te pasó y cómo recuerdas aquel momento.
0: Pues totalmente, Carlos. Fue un momento, pues mira, yo llegué con muchísima ilusión al Club Deportivo Buñol, lo que había sido en mi casa, y imagínate, ¿no? Volver en su retorno a tercera, pues la verdad es que fue. Yo estuve súper ilusionado con este proyecto y no me lo pensé. La verdad es que en cuanto me llamaron, yo. Lo tenía clarísimo, ¿no? Que era el sitio donde quería estar y pues bueno, llegué con muchísima ilusión, muchas ganas, bien preparado física, mentalmente, pero bueno, al final las cosas vienen como vienen, pues bueno, un simple gesto, una mala caída te puede llevar a, pues eso, ¿no? Pasarte un año en blanco es lo que tiene el fútbol, que es maravilloso, pero pues tiene estas cosas, ¿no? Las lesiones y pues bueno, así fue.
1: Y en esos meses de recuperación, hace unos meses hablamos en un partido que fui a hacer para seguirlo para el punta punt, para Punt Radio, el Buñol en casa que jugaba ese partido y que hablé contigo y me comentabas que estabas a punto de marcharte a, creo que a Madrid, a un tratamiento que ofrece la Asociación de Futbolistas Españoles, el Sindicato de Jugadores. Que estuviste en muy buenas manos, ¿no? ¿Cómo recuerdas ese tiempo? No sé si una semana o 2 semanas que estuviste recuperándote en las mejores manos, me decías.
0: Pues sí, mira, Carlos, aprovecho esta oportunidad para agradecer a la AFE todo lo que hace por nosotros. Yo, la verdad es que siempre me he sentido súper arropado y en los momentos buenos y en los momentos no tan buenos, ¿no? Que tiene el fútbol. Ellos están ahí y pues mira, pasé una semana increíble del 23 al 27 de marzo. Estuve en Madrid, en la Clínica Olimpia, entrenando con unos expertos en, pues ya sabes, en rehabilitación de todo tipo y la verdad que muy agradecido, ¿no? Porque no solo pasas una semana entrenando, con fisios, con unos medios que, pues claro, no tenemos nosotros a nuestra disponibilidad. Y no solo eso, sino que también conocí a cuatro compañeros más que, pues bueno, todos, cada uno en su etapa, en su diferente lesión y todos pasando más o menos por algo similar y pasas una semana de gran conexión y la recuerdo como inolvidable, o sea que súper agradecido y me ha ayudado mucho en mi recuperación.
1: Tú me decías antes que eras muy competitivo, que te gusta mucho, ¿no? El verde, el césped, el disfrutar, el competir cada fin de semana. Supongo que también ese reencuentro, ¿no? Con jugadores que están en la misma situación, pues viene muy anímicamente, ¿no? Para un poco animarse, para compartir un poco sensaciones de cómo te vas encontrando tú, de esta lesión. ¿Cómo recuerdas esas conversaciones con tus compañeros que comentabas allí en Madrid que estaban pasando la misma situación?
0: Pues sí, totalmente, Carlos. Yo pasé esa semana ahí en Madrid con compañeros que estaban pues en una situación similar, cada uno con una diferente lesión y pues eso, nos contábamos un poco nuestras historias, la situación de pues eso, de nuestro club, incluso llegué a hacer grandes amistades con incluso pues ya sabes, de temas más íntimos, porque al final pasas una semana entera y se convierten en tus compañeros de vida, ¿no? Durante esa semana, o sea que les guardo un cariño muy grande. Seguimos teniendo ahí nuestro grupo de WhatsApp y pues les mando también un abrazo muy fuerte a ellos.
1: Y en estas lesiones que son de meses de insistir, de meses de tener paciencia, de estar un poco apartado de lo que más os gusta, ¿no? A los jugadores, que es jugar, supongo que también ese tener al lado a la familia es muy importante, ¿no? Y a los mejores amigos que siempre están ahí. Un poco, ¿con quién te has sentido respaldado? ¿Cómo han sido estos meses en ese sentido?
0: Pues sí, Carlos, totalmente, porque en estos casos pues, personalmente siempre intento llevar una sonrisa fuera de casa cuando vas a entrenar, cuando vas a los partidos y todo, pero al final es algo que llevas por dentro, ¿no? Y que pues ahí es donde ha estado mi familia, sobre todo mis padres y mi hermano, a quien les mando un gran abrazo desde aquí, y por supuesto mi novia, que son los que han estado ahí en los momentos más malos, en los que yo no estaba, en los que no estaba muy, muy contento y tenían que aguantarme, y ellos son los que se lo merecen más este agradecimiento, porque es que sin ellos no hubiera sido posible de ninguna manera. Entonces, pues bueno, a Paula, a Eduardo y a Juan, y por supuesto a Ángela, un enorme abrazo y muchísimas gracias.
1: Qué grandes son los que están ahí detrás de cada jugador, ahí en los momentos de las derrotas, de las victorias, de las lesiones, muy importantes para dar esos ánimos y empujar. Bueno, y ahora estamos ya que hemos finalizado la temporada anterior, ya poco a poco, aún queda bastante, pero nos iremos acercando al inicio de la próxima temporada. ¿Cómo estás tú ahora? ¿Cómo estás tú en este momento ya prácticamente de verano de cara al próximo curso?
0: Pues te agradezco mucho que me preguntes por mi estado, y estoy muy bien, Carlos. Me siento con mucha fuerza, siento que la rodilla está respondiendo muy bien. Por supuesto que hay molestias, que hay baches, y que es un proceso con muchos altibajos, ¿no? Y un proceso muy mental. Pero me siento muy bien, con muchísimas ganas. Ya salí de esto una vez, y he pasado 10 años compitiendo a un nivel relativamente alto, ¿no? Y sé que seré capaz de volver a salir, y tengo muchísimas ganas de demostrar otra vez que estoy capacitado para demostrar que lo mejor está por llegar, ¿no?
1: Eso, después de ese tiempo, ¿no? Deseando jugar. A algunos jugadores la pretemporada se les hace difícil, ¿no? Porque hace mucho calor, porque vienen pues sesiones muy físicas. En tu caso, los primeros entrenes, el primer partido será como la final de la Champions, ¿no? Me comentabas ya, nos transmitías, ¿no? Aquí a la familia del Punta Punt que enormes ganas de jugar ese otra vez, ese primer partido otra vez.
0: Pues sí, totalmente. Yo soy el primero, ¿no? Que sabe que bueno, pues cada entrenamiento, cuando lo llevamos como rutina, pues se puede hacer incluso pesado, ¿no? Algunos días, sobre todo en verano, en calor, como decías, por las pretemporadas. Pero sí, son cosas que ahora ves cuando no las tienes, ¿no? Siempre es cuando las más las valoras, y pues imagínate, ¿no? Las ganas que tengo ya de volver a pisar un césped, de volver a sentirme pues futbolista, y de estar donde más me gusta estar, ¿no? O sea que súper, súper ilusionado de esta próxima temporada, de dar mi 100%, de estar 100% recuperado y poder ayudar a mi club a conseguir éxito, por supuesto.
1: 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Ahora, bueno, tenemos el Mundial, que por lo menos nos entretiene un poco, ¿no? De cara hasta que llegue el inicio de temporada. ¿Eres de los que te ves todo tipo de partido o intentas un poco ahora respirar un poco de ver fútbol porque luego la anterior temporada va a ser muchísimo?
0: Me encanta, Carlos. A mí me encanta ver fútbol, y por supuesto, bueno, qué mejor momento que poder ver el Mundial, ¿no? Que también es como un evento de comunión, ¿no? Donde podemos estar con la familia, con los amigos, disfrutando de esos partidos que que nos unen y pues la verdad es que con muchas ganas también de ver el Mundial y a ver si se me pega algo, claro.
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Era la España en la que triunfaba en televisión el Crónicas Marcianas, Gran Hermano, series como Los Serrano o como una serie que a día de hoy encara está remetense.

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1: Sí, lo cierto es que es verdad que en aquel momento veníamos con un estado de ánimo y sobre todo un estado de forma en el que yo creo que el equipo daba muy buenas sensaciones. Y al final, es verdad que todos queríamos tener un poco los pies en el suelo, sobre todo porque Benítez, además, en infinidad de ocasiones siempre nos decía que bueno, que había que tener que ser bueno, que vivir día a día, que la frase del partido a partido creo que surgió de aquella generación. Y lo cierto es que bueno, o sea, teníamos muy claro que el equipo, o sea, acabó la temporada, yo creo que en el mejor momento y en el pico de forma en el que yo creo que todos los jugadores de la plantilla estábamos al 200%. Y lo cierto es que teníamos una mentalidad todo muy buena. Y aparte de eso, bueno, se consiguió la Liga un poco antes de la Copa de la UEFA. Y yo creo que aquello fue el detonante para que fuésemos a Göteborg con la mentalidad de que, bueno, que iba después Cañizares, de que teníamos una deuda pendiente, sobre todo con Europa. Uh-huh. Y que, bueno, ese equipo se le iba a devolver a la afición.
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2: Sí, yo creo que además esta pretemporada, la del verano de 2003, que es un poco la que yo creo que Benítez piensa que tiene que dar algún cambio también, provocar algún cambio, pues para apoyarse más en los jugadores más jóvenes, con la elección de capitanes, de darle importancia, darle relevancia. Eso Miguel seguro que se acuerda mucho mejor que yo. Y es verdad que tampoco empezaron las cosas. Sí empezaron muy bien la temporada, pero hubo un valle ahí, pues a final de año, ¿no? A principios de 2004, que yo creo que pusieron a prueba otra vez la mentalidad de un equipo súper competitivo en el que creo que había una mezcla magnífica de veteranos con experiencia, con capaces de empujar y de arrastrar a los jóvenes, y de energía de futbolistas jóvenes que veían que estaban en un momento muy importante, ¿no? O que se encontraban en un club realmente grande, ¿no? Que para mí eso es un poco lo que define al Valencia de esa temporada.
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1: Sí, però és que, como decía Fernando, o sea, fíjate cómo han cambiado las cosas, porque la temporada anterior, en la que después de ganar el título de Liga en el 2001, quedamos sextos, creo.
0: Correcto.
1: Y bueno, entramos en Europa y básicamente para todos nosotros fue un desastre. O sea, la percepción ha cambiado tan rápido con el paso de los años.
0: Explica ahora, ¿sabes?
1: Exactamente, cuando ahora está el otro día, bueno, al final de la temporada casi el equipo y consigue ese octavo, séptimo para poder entrar en Europa y se veía como un hito, y nosotros pues en aquel momento quedamos sextos o quintos, y bueno, y era más que nada como que ibas por la calle y tenías que esconder un poco, sobre todo porque el propio jugador sentía como que no había cumplido con lo que se esperaba de él. Uh-huh. Y sí, la pretemporada, aparte del toque de atención, lógicamente, de Rafa, y que yo creo que él ya se metió un poco más en la mentalidad de todos nosotros para decir, ¿no? O sea, fue un poco convulsa, porque no sé si os acordáis que a mí en la pretemporada me tenían prácticamente traspasado a Sevilla.
2: Claro.
1: Efectivamente. Entonces, bueno, yo soy el que hablando con Ocho Torena un día, el pobre, y hablando con Rafa, y Ocho Torena es el que me dice que, bueno, que él era de la convicción de que de los clubes no se podía uno ir sin pena ni gloria y que tenía que intentarlo y tal. Entonces hablo con Rafa y Rafa me dice que yo soy un jugador más, que de hecho, bueno, en la parte de arriba no tenía muchos jugadores y que si me quedaba, pues yo iba a ser uno más de la plantilla. Entonces, bueno, al final se acaba traspasando a John Kerry, acabo teniendo ficha y acaba siendo la temporada de mi vida. O sea, que fíjate en apenas dos semanas cómo acaba cambiando la situación y sobre todo cómo termina la temporada para todos nosotros.
0: Es que sols només en esa competición, que es en la Copa de la UEFA, feres cinc chicharros.
1: Sí, y además, si os acordáis, esa fue, yo creo, la gran temporada de las rotaciones. Porque
0: sí, pues no generáis horas de debate, madre mía.
1: Totalmente, porque o sea, nosotros pasábamos y había mucho... Yo lo conocía, porque yo verdad que en Tenerife ya lo viví con Rafa y sabía un poco cómo era, pero había compañeros que de repente hacían dos goles un día y luego el siguiente partido no iban ni convocados. Entonces era como una cosa como decir, bueno, pero ¿qué está pasando? Entonces yo creo que eso fue un poco también la grandeza de lo que decía Fernando, de la generación de jóvenes y jugadores experimentados, que al final subieron a adaptarse y yo creo que fueron lo suficiente humildes para dejarse guiar por Rafa. Y al final yo creo que se acabó demostrando que tenía razón, sobre todo a la hora de gestionar los minutos de la plantilla.
0: Mira, también amb el temps, Fernando, al principio lo de las rotaciones ens costa agarrar-ho, ¿eh? No ho enteníem.
2: Sí, primero porque no acertábamos las alineaciones.
0: Y a esos periodistas nos fot molt en el ego.
2: Nos sienta muy mal. Y luego porque es que verdad que había algunas que no te imaginabas. O sea, el Valencia gana la Liga en Sevilla con un equipo en el que hay futbolistas que es verdad que ahí ya estaba llegando a meterse en la... No, perdón, ya estaba clasificado para la final de de la Copa de la UEFA. Porque hubo muchas rotaciones y por ejemplo en la final de la Copa de la UEFA Aymar fue suplente. Te quiero decir que son cosas que bueno que y yo creo que ni nos sorprendió, ¿no? Porque también es verdad que para eso pues Benítez tenía muy claro un poco qué jugadores, digamos que la estructura o la base estaba un poco más en la defensa, aún así entraban y salían. También había una, ni siquiera llamaría una segunda unidad, yo creo que había una plantilla también muy competitiva para que no se notara tanto, porque lo importante en ese Valencia era el bloque, pero es verdad que ahí hubo una demostración de que eso, de que lo importante era el equipo y que los jugadores eran capaces de sentirse todos importantes, más allá de que en esta temporada pues brilló, por ejemplo, muchísimo Mixta con sus goles, Vicente con sus goles y asistencias. Y no quiero insistir en la pretemporada, pero que fue convulsa, además de todo, ¿eh? Fue en Neon, que Benítez dijo lo del sofá y la lámpara. Hubo además una ola de calor en Europa que la pretemporada fue, bueno, pues eso, con un desplazamiento a Alemania. Creo que estaba Jaime Molina de máximo representante del equipo, porque no había ido el presidente. Bueno, que hubo, pero yo creo que en ese Valencia los jugadores tenían la suficiente madurez y también Benítez, que también tenía sus más y sus menos con la plantilla, no es que fuera aquello una balsa de aceite, como para saber que ellos no podían esconderse, ¿no?, en delegar la responsabilidad en factores externos, que les tocaba a ellos, lo que ha dicho Miguel antes, que venimos de una temporada muy mala, ¿no?, que no quiero decir ninguna palabra malsonante, y eran ellos los que tenían que dar un paso adelante.
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1: Sí, porque además yo creo que si algo tenía Rafa era que él te mentalizaba que para él toda y para el club en especial todas las competiciones eran importantes. Entonces yo creo que él era y sigue siendo de la mentalidad de que él no tira nada, básicamente porque para él todos los jugadores entran dentro de lo que se habla, lo que él lleva haciendo toda su vida, que son las rotaciones, y sobre todo le da importancia, y al final pues acaba yo creo con jugando, porque ya él no utiliza ya, no utilizaba en aquel momento la segunda unidad, como se suele decir, ¿no? Sino al final lo que acababa haciendo era rotando, era mezclando jugadores que tenían más minutos con menos minutos, era, bueno, pues empezaba pues a hacer en algún momento a hacer un cambio de posición, porque os acordáis, Angulo daba igual que jugase lateral a veces que jugase de punta. Sí, bueno, hacía este tipo de cosas que no eran para vosotros los periodistas, imagino que sería un lío, pero sobre todo para nosotros en la plantilla, al final lo que te hacía era te abrir un poco la mentalidad, sobre todo porque uno no sabía nunca si le iba a tocar entre las rotaciones, si no. Entonces eso yo creo que fue muy bueno, porque lo que tenía era a 22, 23 jugadores enchufados, y al final se acabó demostrando que esa gestión de minutos fue lo que hizo que, bueno, que en la UEFA, pues al final la semifinal la acabásemos jugando en Mestalla, y me acuerdo cuando salimos y después de ganar a Villarreal 1-0 con gol de penalti, pues la gente prácticamente había como 40.000 personas en la Avenida de Suecia esperándonos, y yo creo que también eso fue, por lo que comentábamos anterior, un poco el detonante para que el equipo supiese que aquí se estaba jugando mucho.
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1: No, la verdad que no, sobre todo porque estoy haciendo así memoria, no sé si el
0: Curioso.
1: partido de Sevilla, yo creo que también lo acaba jugando con jugadores que no habían tenido muchos minutos, que fue el que nos acabó de dar la liga, porque yo estaba
0: Garrido, Sissoko,
1: sí.
0: Oliveira,
1: Xisco también, yo creo que a
0: Cisco.
1: partir de inicio de ese partido, o sea, bueno, pues al final lo que te decía, yo creo que para él no había unidad B, y sobre todo para, yo creo que para todos nosotros, pues lo que decías ahora mismo, yo creo que ninguno sabía en el momento en el que podía entrar o descansar, porque era tan normal este tipo de cosas, que yo creo que al final lo que hacíamos todos es tratar de apoyar cuando no te tocaba estar ahí.
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1: Bueno, pues yo creo un poco, ese partido no fue
0: En la tornada
1: todo
0: marcaré tu, per
1: lo...
0: cert.
1: Sí, pero ese partido no fue, porque yo creo que al final todos nos acaban dando un poco como favoritos, y lo cierto es que bueno, que sobre todo que parecía que eso nos complicaba, y al final fue mucho más duro de lo que pensábamos, y también fue un poco el partido que nos hizo ponernos las pilas, sabiendo que, bueno, que no nos podíamos relajar, porque ya teníamos a alguien en el vestidor que nos decía que no nos relajásemos, pero sobre todo porque nos dimos cuenta un poco de la dureza que podía haber en la competición.
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2: No, yo, a ver, no, no me quiero adelantar mucho. Para mí el partido clave de esa Copa de la UEFA fue la ida de cuartos en Burdeos, que además la alineación, he ido a recordarlo, porque recuerdo que en ese partido yo no iba a hacer la crónica, pero luego no se retransmitió. Yo estaba allí, en Burdeos, pero
0: Correcte. A més, era un partit que crec que se va jugar en Pasqua, si no recordo mal, en Semana Santa.
2: Fue Jueves Santo, o
0: ¿Veus?
2: Jueves Santo, eso es. Y por eso había un poco de lío de si lo hacíamos, bueno, que si lo hacía el cronista de marcas desde la televisión, que en ese caso era Migueles, me acuerdo, que además que hacía unas crónicas de maravilla. A mí me gustaba que, a ver, me fastidiaba que no las hiciera yo, pero las hacía uno que escribía de maravilla. Y un minuto antes, oye, que no sé qué pasa con la tele, que no lo dan. Y yo recuerdo que en ese partido había una sensación de que el Valencia, claro, cuartos, ida, el Burdeos, que era un muy buen equipo. Me parece que ese fue el primer partido en el que se estrena el balón ese, con el que luego es la final, ese que parecía un cascabel, el balón de la final, que Benítez lo criticó, dijo que parecía una pelota de playa, ahora que está tan de moda lo del balón de playa. Y el Valencia tenía, pues jugó con Garrido y con Curro Torres, porque veo que Carboni estaba en el banquillo, y
0: Sí.
2: en el pivote eran Marchena y Sissoko, porque de centrales eran David Navarro y Pellegrino. Y se adelantó el Burdeos, pero el Valencia remontó en la segunda parte. Para mí ese partido es la clave, porque ya veías más cerca la opción de semifinal. Y es que el Valencia, no, si le chutaban una vez a puerta, es que de verdad, o sea, no, por eso creo que tiene tanto mérito los 20 goles o no sé cuántos marcaste hasta el final de temporada, Miguel. Es porque es que era un equipo, ¡buah! Lo de la manta corta, vamos, pero corta por arriba, porque...
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1: Sí, sí, el partido de ida es verdad que estuvimos un poco, sobre todo pendientes, porque es verdad que no pudimos viajar a Israel a jugar el partido.
0: Correcto.
1: Tuvimos que jugarlo, no sé si fue en Bruselas o fue por ahí. Uh-huh. Y es cierto que ganamos bien, ganamos fácil, pero sí, yo creo que la dificultad quizá de ese partido fue un poco que tuvimos las expectativas de saber dónde se podía jugar o no. Pero es verdad que en el partido de la ida dejamos prácticamente la eliminatoria resuelta. Sí. Y luego en Mestalla, pues, sí, luego ya en Mestalla

0: Sí, yo creo que ese partido, no sé si recuerdo si fue cerca de marzo por ahí, porque me parece que a Turquía yo no viajé, ese partido me descansé
1: Sí, a prop de Mas,
0: y
1: perquè la següent eliminatòria és la del Glenn Clair Birgigi, que ara parlarem d'ella, perquè és la que vos agarra l'11M fora d'Espanya. 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
0: Ah, pues es esa eliminatoria. Y sí, bueno, pues lo cierto que al final, pues eso es lo que te digo, nosotros habíamos, sobre todo yo creo que en ese momento el equipo ya tenía la mirada puesta, la vista puesta en la liga, porque ya llegábamos, se empezaba a decantar un poco, pues cómo iba el equipo, la sensación que podía tener de cara a los últimos meses de temporada. Y bueno, yo creo que ese es un partido, ese es el partido del claro reflejo de que bueno, de lo que te contaba anteriormente, de que empezábamos a estar, pues yo creo que en un estado de forma superior al resto y que prácticamente yo creo que los partidos los ganamos básicamente por la inercia.
1: La tornada, Fernando, ahí sí que el València no va a patir, perquè si va a guanyar patint en l'anada, en la tornada 0-2, i no li dona opció al Besiktas a una possible remuntada. 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
2: Sí, yo a ese partido, por ejemplo, no fui, sí que fui al siguiente del que comentas que vamos a hablar luego,
1: Sí.
2: pero sí que recuerdo que una vez más el Valencia no sé, demostró su poderío a pesar de eso, de que bueno, el resultado, el partido, cómo se gana, como tú bien has dicho en el tiempo añadido, te podía dejar un poco, y el Besiktas siempre es un equipo, no recuerdo ahora cómo estaba, pero el Besiktas siempre, Estambul, es un equipo que juega a Europa, te daba un poco de respeto, pero Angulo en el minuto 12 ya encarriló un poco el partido y Sánchez lo aseguró en el 57, con lo cual ahí el Valencia yo creo que ya estaba demostrando, como dice Miguel, ya en el mes de marzo, que era eso, es que era un martillo pilón, las cosas como son.
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0: Sí, no, y además yo creo que lo cierto es que lo vimos demasiado cerca, ¿no? Porque fue en Madrid y bueno, y sucedió algo, yo creo que a todos nos dejó trastocado. Y bueno, yo creo que lo que teníamos todos en mente en aquel momento es sobre todo cómo iba a ser la reacción de la Liga o de la UEFA en aquel momento, por si se iban a suspender competiciones o no, o si el equipo iba a tener que viajar o no, sobre todo porque, pues bueno, por lo que pasó. Entonces, bueno, fue algo muy duro. Fue algo muy duro, lo cierto, que ojalá no se vuelva a repetir nunca. Pero yo creo que como futbolista, pues es verdad además que Rafa siempre nos decía que lo cierto es que, bueno, que era una desgracia y que ojalá pues se solucionase cuanto antes. Pero que nosotros como profesionales lo que teníamos que tratar de hacer era seguir poniendo el foco en lo que nos atenía, que era en jugar. Luego es verdad que hubo manifestaciones y hubo demás, y de hecho algunos de las plantillas viajaron a Madrid para cuando se produjo, yo creo que la manifestación y la unión de todo el mundo del fútbol, pero sí que es cierto que nos tocó muy de lleno y que aquello fue una cosa que yo creo que bueno, que de hecho no se nos olvida porque fue un atentado terrible y porque yo creo que había todos hemos tenido a gente
1: Sí.
0: cercana o conocida que sufrió en ese tipo de cosas.
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2: Sí, estoy totalmente de acuerdo, Manolo. Yo en ese viaje sí lo hice. Además, mira, recuerdo muchas cosas. Era ese partido se disputó en Ankara, la capital de Turquía. Me acuerdo de en la previa que estábamos muy divertidos con los periodistas, siempre pues a los periodistas locales o a los que le preguntas pues cuál va a ser la alineación del equipo y más de ese del Glenn Clair Birgigi, que los recuerdo a a Chiclana a preguntarle cómo se pronunciaba para pronunciarlo por la radio. Gensla, decían que se, ¿no? Era sí. Que se se apocopaba el nombre, ¿no? Se hacía el diminutivo y la Cedilla se pronunciaba como

0: como ese, ¿no? Gensler. Bueno, y al día siguiente nos levantamos, no había redes sociales y nos enteramos de lo que ha pasado. Rápidamente los periodistas, yo creo que no estábamos en el hotel del Valencia, creo que estábamos en otro, pero fuimos al hall y allí nos juntamos, recuerdo a ver la tele con Chaume Ortiz, con los directivos desplazados, con jugadores, con porque realmente la información nos llegaba, pues claro, entre que era un canal internacional o no sé qué, bueno, te llegaba un poco con cuentagotas, pero estaba viendo las imágenes y estábamos sobrecogidos. Como tú dices, un poco pendientes, aunque era lo de menos, ¿no? Pero qué iba a pasar, qué iba a hacer la UEFA. Yo siempre he pensado que ese partido no debió
1: Correcto, pero la
0: jugarse.
1: UEFA ya saben que no es horna.
0: Sí, de hecho, luego al día siguiente hubo partidos, sí que se suspendieron, hubo partidos a puerta cerrada. Sé que
1: Y
0: reaccionaron tarde porque.
1: ese cap de semana se juega la Liga. El equipo guaña
0: Sí,
1: 0-2 en
0: por eso
1: Vigo.
0: te digo que. Y además, ese partido, es que lo he mirado porque recordaba que fue un mal partido. Es la única derrota
1: Sí,
0: del
1: 1-0.
0: Valencia en esa trayectoria de Copa de la UEFA. Y Miguel, no sé si se acuerda, pero a la vuelta, pues ya que volvíamos, que ahí yo creo que sí, el ambiente era muy triste por todo, pues porque habían perdido, porque cada vez sabíamos más cosas, porque. No sé si te acuerdas, Miguel, que el avión cuando va a despegar. Paró. Estábamos un poco asustados porque no sabíamos en España qué había pasado, o sea, quién había perpetrado el atentado, ¿no? Con lo cual estabas un poco. Y recuerdo que cuando el avión va a despegar, frena, para, ¿no? Y entonces, joder, y volvimos a la pista. Y era porque había una puerta que no estaba bien cerrada. Alguna alarma le daría al piloto y entonces tuvo que parar, volver, allí hicieron los operarios no sé qué y ya por fin despegamos. Pero era un poco, recuerdo, entre el miedo, la tristeza y que realmente el deporte, el fútbol, debió quedar en un segundo plano, pero hubo un partido que hubo que jugarlo, no se jugó bien y se perdió y había que remontar a la vuelta.
1: Exactamente. Y la tornada se va a remontar a gol de Mista y gol de Vicente, que va a impedir a nada la prórroga. Mista.
2: Sí, además yo ese partido contra el Brindisi no salgo de inicio,
1: Correcto.
2: y Rafa me saca la segunda parte, y además me acuerdo perfectamente del gol, que es un saque largo de Cañizares, que yo controlo con el pecho, luchando con el defensa, y me la consigo, bueno, echar un poco a la izquierda, y la acabo disparando desde fuera del área, y es el gol que da el empate y que nos da mucha vida. Y luego es
1: Bueno.
2: verdad que Vicente, justo antes de acabar el partido, ya que todo el mundo pensaba que nos íbamos a la prórroga, al final se acaba haciendo el 2-0 y, bueno, sobre todo dándonos el pase a semifinales.
1: Después arriba el squash de final que deia Fernando, amb el Girondins, que ixa ja va ser, sobretot, Miqui, una pedra de toc que vos deia que podíeu arribar a la final i que ja era un equip, diguem-ne, en cert tronio, per dir-ho d'alguna manera, dins del concert internacional.
2: Sí, no, al final los cuartos de final con el Girondino, yo creo que son un partido en el que yo creo que ya, ahí sí que es cierto que ya se empieza a percibir que el equipo puede llegar a algo y puede conseguir sobre todo algo que se debía a la afición, como era un título europeo, y yo creo que ahí ya, bueno, el equipo empieza a ser todo lo serio y yo creo que no da opción. Acabamos siendo, yo creo que, pues lo que decía Fernando, un martillo pilón, y es el partido en el que yo creo que al final, tanto afición como nosotros, pues yo creo que realmente empezamos a convencernos de que bueno, de que aunque todos estábamos muy centrados en la liga, pues empezamos a ver la importancia que tiene, porque muchas veces este tipo de competiciones al final prácticamente te plantas en cuartos o en semis sin haberte dado cuenta. Yo creo que fue un poco lo que pasó, ¿no? El equipo fue dando pasos pequeños en Europa, pero todo el mundo centrado en la liga, y al final sí, yo creo que muchos de nosotros, sin darnos ni cuenta, pues nos plantamos en cuartos y en semis, y era algo que no partíamos de inicio en la mentalidad yo creo de los jugadores, con poder conseguir ese título, y al final yo creo que uno fue de los más importantes.
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2: Sí, creo que fue Belletti, si
1: O
2: no
1: Belletti,
2: falla la
1: sí,
2: memoria.
1: correcte, Belletti,
2: Sí,
1: sí.
2: es un centro al segundo palo donde yo controlo el balón y Belletti salta, y a la que está cayendo al suelo me lleva por delante y ahí pita penalti. Y bueno, yo no era, no, nunca fui habitual de tirar penaltis. Es verdad que en ese momento no había ningún especialista en la plantilla, lo tengo que tirar yo. y enfrente estaba Pepe Reina, que no sé si esa temporada había parado como 5 o 6 penaltis. Entonces me acuerdo perfectamente que lo tiro fuerte por abajo, cruzado, acabo haciendo el gol, y bueno, ese es el apóstol que nos da el pase a la final.
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2: Bueno, al final yo creo que Rafa lo que tenía bueno era que tampoco te metía excesiva presión cuando tenías algún partido, yo creo, de importancia de este, ¿no? Él básicamente los afrontaba todos, es cierto que con un poquito más de tensión, lógicamente, pero también es cierto que, bueno, que nosotros a nivel de confianza veníamos por la nube, sobre todo porque 2 semanas antes o 10 días antes se había conseguido el título de Liga en Sevilla, y es verdad que el equipo venía con mucha confianza, pero no recuerdo como que fuese un partido diferente a la hora de la extra motivación. Yo creo que Rafa al final tenía una cosa muy buena, que era muy plano con nosotros siempre, o sea que en las buenas y en las malas siempre era como muy igual, y el trabajo táctico era lo mismo de siempre, o sea, era aguantar hasta que el balón saliese por alguno de los laterales, y ahí tanto Angulo como yo empezar la presión para evitar todo el viso atrás, y luego en ese centro del campo maravilloso con Baraja de Albelda, pues tratar de recuperar. Entonces al final ellos yo creo que iniciaron con mucho balón en largo, de ahí yo creo que el famoso, me acuerdo, el famoso salto de Ayala con Drogba, donde
1: todo el mundo dice, para yo de él, pero te has avanzado tú.
2: Sí, donde todo el mundo se comenta que ahí es donde realmente empezamos a ganar la final, pero es así, ¿no? Yo creo que al final esa muestra de poderío y sobre todo de poner defensivo que yo creo que aquel equipo teníamos, pues yo creo que fue lo que poco a poco fue haciendo que el partido se decantase. Y tácticamente, yo creo que, y recuerdo que aquel partido para nosotros no fue. No tuvimos que hacer nada diferente que no habíamos hecho anteriormente.
1: En aquel partido, como dije, comenzaba a guañarse posiblemente en el momento en que Ayala, Fernando Álvarez, le dona un paracetamol, sí, desde que donaba el ratón.
3: Pero y que traba, el minuto. El minuto 2, ¿eh, Manolo?
1: Sí, sí, no, sí. Que, sí. Que... La tarjeta de presentación. Hola, buena vespada. Soy Fabián Ayala.
3: La estoy viendo ahora porque no me acordaba. En el 2 igual es exagerado, pero igual.
1: En el 4. Yo creo que va a ser en el 4. Mira lo que te digo.
3: Yo sé que fue prontísimo. De sí, hecho, sí. Yo pensaba que le iba a sacar tarjeta, porque además ese campo, la verdad es que a pesar de la pista de atletismo, uh-huh, tengo imágenes muy, muy, como de verlas muy nítidas. No sé si es porque luego lo he vuelto a ver. Y yo dije, le va a sacar tarjeta, y no solo no se la sacó, sino que de hecho luego le sacó a Drogba en la segunda parte porque estaba harto. Uh-huh. Aparte que realmente yo creo que lo intimidó de verdad, ¿eh?, aquello. Porque es que luego no lo volvimos a ver, y era el terror de las defensas, Didier Drogba. Entonces, para mí esa es una. Y luego en nuestra posición en la tribuna de uh-huh, prensa, que los estadios con pista de atletismo suele estar siempre hacia el lado de la meta, era en el lado en el que atacaba el Valencia la primera parte. Estábamos muy cerca de la familia de Curro Torres, que es el que pone el centro, uh-huh, que da origen a que Mista la baje con el pecho y vaya a recortar a Barthez y provoca el penalti. O sea, uh-huh, para mí, o sea, allá la Drogba, y luego para mí, cuando realmente el Valencia encarrila la final es en esa acción, porque es cuando, claro, quiero decir, un penalti, expulsión, y Vicente lo mete, yo creo que ahí ya estaba. A ver, había que rematar la faena, pero creo que para mí esa es la jugada clave, y digo que la recuerdo perfectamente porque nos pilló, así como el segundo gol de la segunda parte, ya me pilla mucho más lejos porque, ajá, estaba más cerca de la portería contraria. Toda esa secuencia la recuerdo perfectamente porque nos pilló muy, muy en línea con el área.
1: Es que es el caramelet perfecte, Mista. 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
2: Sí, sí, es que como decía Fernando, esa jugada la tenemos yo creo todo marcado, sobre todo porque es un centro de Curro Torres con el empeine exterior, que llega al segundo palo y yo controlo, uh-huh. y es cierto que yo de primeras tengo la intención de chutar, pero veo muy encima a Bartet, que acaba saliendo, yo creo que demasiado rápido y brusco, entonces le acabo recortando un poco hacia afuera y me lleva por delante, y ahí es donde realmente empieza, yo creo que el equipo ya...
1: ¿Tienes la idea previa de

0: retallar-lo o és quan tu veus l'eixida del porter quan dius millor retallar-lo que me va a arrollar?
1: No, no, la idea mía al principio es cuando controlo es querer chutar, uh-huh. pero lo que pasa que es cierto que nada más que controlo yo el balón, sí que lo veo muy encima, entonces ya no me da tiempo y recorto hacia afuera y devuelvo perfectamente cómo él saca la pierna y me acaba derribando, y ahí es donde cuando Vicente marca el penalti, pero cuando llegamos al vestuario y vuelvo a decir otra vez lo mismo, o sea, en vez de, bueno, llegamos todos con la euforia de que íbamos ganando 0-1 y Rafa Benítez nos dice, chicos, ¿sí? En silencio, callaos, sentaos aquí y vamos a hablar un poco. Entonces, bueno, nos da pues, unos detalles de sobre todo de tácticamente cómo tenemos que hacer, uh-huh. sobre todo como con el equipo, con un jugador más y demás, pero no es nada especial ni nada diferente. Entonces, bueno, pues salimos con la misma seriedad porque yo creo que el equipo, si algo teníamos era que cuando hacíamos un gol, yo creo que dábamos la vida para ganar ese partido y teníamos muy claro pues que ese partido, tal y como estaba, no se nos podía escapar.
0: I més amb el gol de Miguel Ángel Ferrer vista en la segona part, en el 58, ahí sí, la pares amb el pi després d'una centrada de Vicente i la rebentes, jo crec que d'una manera extraordinària.
1: Sí, es una jugada que además empieza en defensa nuestra, es una jugada de balón parado, uh-huh. que al final Baraja acaba recogiendo la pelota y sacando a Vicente. Vicente controla, yo era el que me quedaba más en ataque, entonces empiezo a correr un poquito por delante de él y detrás del central. Al final es verdad que Vicente me mete un buen balón que bota justamente delante y la acomodo con el pecho. Y yo, como además la derecha que prácticamente siempre la he tenido para apoyarme, pues le he acabado pegando con la izquierda. Además, prefiero pegarle con el exterior de la zurda que con la derecha.
0: Exterior.
1: Exacto, y acabo metiendo el gol que a la postre ya ha sido el gol más importante de mi carrera y sobre todo yo creo que lo que marcó una temporada, yo creo, para todos nosotros de ensueño.
0: Fernando, yo no sé en la grada de un estadio com se viu esa situació de Boret guanyar una competició europea, ha de ser un esclafí d'alegria bestial.
2: Pues sí, la verdad es que además yo iba, mira que yo recuerdo que quise hacer un poco de tripas corazón, iba, sí. Recuerdo que repartían unas manos verdes gigantes de estas de publicidad y yo para parecer que no estaba nervioso me entré a la tribuna de prensa, pero una mano que era como una mesa camilla de grande, ¿eh? O sea, me acuerdo que Darío Puig, que venía conmigo, me dijo, pero ¿dónde vas? Yo qué sé, yo estaba, habíamos visto a Colina después de comer, veía un ambiente, yo había vivido las dos finales de Champions perdidas en la tribuna también y no quería volver a pasar por ahí porque realmente claro. Se sufre mucho, ¿no? Sobre todo especialmente la de Milán porque fue la que vimos que estaba al alcance de la mano ganarla. Por eso, mira, por ejemplo, antes he dicho lo que recordaba muy bien, no recordaba que el gol de Mista había sido en el 58. De hecho, pensaba que había sido más adelante, que había habido más segunda parte de como que había habido un poco más de incertidumbre. Por eso creo que había todavía un poco de nervios de que, joder, que lo rematen, ¿no? Y luego, no lo recordaba, pero he tenido que mirarlo, el Marsella no chutó ni una vez entre los tres palos. Es que eso, claro, es que era un equipo que era una roca.
0: Aquel equipo era pétreo, absolutamente.
2: Es una final perfecta, ¿eh? Sí. Si lo piensas, por cómo entran compitiendo, lo de Ayala, por cómo en el momento clave aciertas la jugada de Curro Mista y el penalti que transforma a Vicente al final de la primera parte. Y luego cómo la rematas para evitar ningún tipo de nervios cuando no se llevan ni 20 minutos de la segunda mitad. Yo qué sé, es que ese Valencia, por eso fue el mejor equipo del año, ¿no? En
0: sí,
2: 2004,
0: señor.
2: porque realmente lo era.
0: O era, absolutamente. Bueno, pues
1: por eso, Manolo, ¿sí? Por eso que, perdona que te interrumpo, por eso que decía Manolo, Fernando, después de todo esto, yo he tenido oportunidad de jugar con compañeros que me he enfrentado en equipos uh-huh. y me decían, o sea, tío, es que preferíamos que nos diesen el partido por perdido antes que ir a Mestalla a jugar un partido. Dice, porque es que,
0: a mí también me algún futbolista rival.
1: O sea, era incómodo, nos pegabais por todos lados, ganabais el partido y al final te ibas de Mestalla con una sensación horrible, con la confianza por los suelos. Entonces, bueno, yo creo que ese fue el gran detonante de aquel Valencia.
0: Bueno, pues ha sigut un plaer. 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Miguel Ángel Ferrer, Mista, protagonista, superprotagonista en aquella Copa de la UEFA y en aquella final del 2004. Moltíssimes gràcies per atendre'ns.
1: Ha sido un placer, Manolo.
0: Fernando Álvarez, compañero de Marca, gràcies per acompanyar-nos.
2: Al contrario, un honor. Muchas más como esta.
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1: Sí, a veure, és una moto... Bueno, el año pasado sí que utilicé, fue mi primer año de Moto2 y fue con Bosco Oscuro.
0: Sí. ¿Qué tal? ¿Hay diferencia de un chasis o otro?
1: Sí, a ver, hay diferencia. Al final son dos chasis completamente diferentes, una conducción diferente, una moto con otra. Y bueno, este año que he cambiado a Cales me he sabido adaptar muy bien. Mm. Necesité un poco de carreras para adaptarme y al final está yendo bastante bien.
0: Siempre que la primera temporada se nota lógicamente que venías de una categoría inferior, es una moto nueva, unas características nuevas, una potencia nueva, y sí, se notaba que tratabas de lluitar, no te hicieron las cosas, pero en esta segunda temporada ya has plantado bandera, ya has dicho, que estic así, has fet un podi, has fet un tercer lloc, el otro día per poc no tornes a xafar 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
1: Bueno, pues...
0: Quin és l'objectiu?
1: Bueno, el objetivo es, al final, es seguir como he estado estas últimas carreras, que estar luchando por el podio o por ganar carreras. Creo que lo estoy consiguiendo, pero bueno, ha habido algunas carreras que he tenido mala suerte y no lo he podido conseguir, pero el objetivo es ese, mantenerme en esa línea y luchar todas las carreras o todos los fines de semana por estar en el podio.
0: Entre rivals, n'hi ha algun que dius, uf, o n'hi ha molts noms per ahí al mig i tots són bons?
1: Bueno, al final són todos...
0: ¿Tenia alguno que li tens un poquet de xina que dius, este és que, uf?
1: A ver, al final todos son muy buenos, lo mismo pienso de ellos que pensarán ellos de mí, entonces... Sí, pero bueno, está claro que este año hay un rival muy competente y muy difícil de superar, que siempre está ahí delante, que es Manu, y lo está demostrando ser el mejor a día de hoy. Y bueno, pero bueno, siempre se intenta aprender de él todo lo que se puede cuando estamos en carrera o siéndole, por ejemplo, en Mugello aprendí mucho. Y es el rival a batir, el que más fuerte a día de hoy está.
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1: No ha canviat nada, pues...
0: T'has quallat un poc més com a...
1: Claro, un poco más...
0: Més adult.
1: Más adulto, más maduro, también... físicamente ha cambiado por la categoría también, de Moto3 a Moto2, he tenido que adaptar mucho y nada, sigo siendo el mismo que hace un par de años.
0: Yo recordé que era yo MotoGP, MotoGP, MotoGP, MotoGP. Continúa sent ese objectiu, ese somni de Ivan Ortolà, arribar a la màxima categoria, a la categoria reina de les motos?
1: Sí, al final sempre és l'objectiu de todos, de cualquier piloto, pero bueno, yo creo, siempre pienso que eso es una consecuencia de tus resultados y de lo que hagas en carrera.
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1: bueno,
0: la preparació d'un pilot mundialista?
1: Igual que sempre. Sempre intentes mejorar cada dia, profesionalizarte un poco más, intentar mejorar en todos los aspectos. Por eso tengo yo a mi entrenador, mi nutricionista, tengo la gente que me dice lo que tengo que hacer en cada momento y siempre intento superarme cada día en eso y mejorar.
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1: No, a mi me gusta.
0: Sí.
1: Así que... Suma presión, pero soy un piloto que funciona muy bien cuando tiene presión y lo sabe manejar bastante. Entonces...

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2: ¿Y qué te parece en aquella época, con derrapaven?
3: Sí, sí. Bueno, hay que tener valor, ¿eh?
2: ¿Qué te parece?
3: Son, a día de hoy son motos todo mucho más fáciles, con mucha electrónica, con mucha seguridad en ese, claro, en ese sentido. Y ahora, antes se notaba mucho el piloto.
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3: Sí, soy bastante sencillo.
2: ¿Eres muy caserete, también?
3: Sí, soy de estar en casa. Bueno, si tengo la oportunidad de quedar con mis amigos, pues salgo con mis amigos y me lo paso bien, pero soy un chaval normal que le gusta estar en casa, pasar tiempo en casa cuando vuelve de carreras, porque lógicamente pasamos mucho tiempo fuera y cuando no estamos, pues... Pues cuando volvemos a casa, pues nos gusta estar en casa.
2: ¿Y en el circuit? ¿En el circuit entre els pilots teniu bon rotllo? O ahí sí, se dugueu bé, però sempre guardeu les distàncies per allò de la competitivitat i la rivalitat?
3: Bueno, está claro que cuando estamos en el circuito hay rivalidad y cuando estamos en pista no hay amigos. Así que es verdad que cuando volvemos a casa, pues tenemos un grupo y que es verdad que algunas veces quedamos entre pilotos y vamos a ir en bici o
2: sí,
3: a comer.
2: Tenía un buen rollo.
3: Sí, hay buen rollo, pero está claro que cuando vamos a carrera o al circuito no cambia.
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3: Bueno, sí que és verdad que lo he hablado con... Yo con mi manager lo he hablado algunas veces porque he ido al FIM y al Europeo donde estaba yo antes, o Campeonato España, lo que sea, y veía a los chavales y decía, mira, pues si es que... Hace nada estaba yo ahí, claro. me veo reflejado en ellos y digo, si es que hace nada me estaba ahí y ahora estando en el Mundial veo este campeonato como, estando allí lo ves como un juego, ¿no? Y antes te parecía que eso era espectacular y que lo sigue siendo, pero cambia la perspectiva de cuando consigues algo mucho más grande, cambia la perspectiva.
2: Ya, pero y en Moto2, bueno, además entras un poco el mes ya en el Mundial. 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
3: Sí que és verdad que sempre he sido un piloto bastante regular, ¿no? Cuando lo ha tenido todo al sitio... una vez lo ha tenido todo el sitio, todas las carreras es bastante regular. Este año sí que hemos empezado en Tailandia, empezamos bien, quedé cuarto, yo creo que hubiese luchado por el podio si no hubiesen sido por las banderas rojas. Y luego hubieron ahí entre medio cuatro carreras un poco de mala suerte y de adaptación también, porque tanto el equipo como yo somos nuevos éramos nuevos con la Kalex, ¿no? Con la moto. Entonces hay un proceso de adaptación. Y sí que en Jerez acabó la carrera y nos dimos cuenta de algunas cosas en las que teníamos que mejorar y lo teníamos bastante claro cuál era el problema que estábamos teniendo. Y ahí, después de Jerez, yo dije, si hacemos esto en Le Mans, que era la siguiente carrera, seguro que va a funcionar y

0: a ir todo bien, ¿no? Y llegó a Le Mans y ahí conseguí mi primer podio. Luego, después de Le Mans, fue Barcelona, que estuve toda la carrera prácticamente en el podio y las últimas vueltas por tema de neumático acabé cuarto. Y luego las siguientes carreras muy hielo luchando por el podio y tuve un problema con la moto que no pude acabar la carrera. Y a partir de esas carreras, pues he estado siendo muy regular siempre, todas las carreras, y casi luchando por el podio. Entonces, yo me quedo con eso, con que siempre que llego al punto en el que me siento bien con la moto y lo tenemos todo al sitio, pues soy bastante regular.
1: Y arribar a ese punto de regularidad y de tranquilidad, eso es gran premio a gran premio, es decir, perquè la moto, perquè la gent ho entenga, cada gran premi la moto és diferent, és a dir, té reglatges diferents, necessita un procés d'adaptació diferent, no?
0: Sí, al final
1: Per això, perdó, disculpa, també per això són les jornades d'entrenament i tot el que feu abans de la carrera.
0: Sí, eso es. Al final es un campeonato muy, muy largo, entonces la regularidad es lo que más hace. Entonces nosotros siempre tenemos una base en la moto que funciona y funcionan todos los circuitos y ya simplemente a cada circuito en el que vamos, pues ajustamos un poco la moto sin
1: Claro.
0: volverse loco, porque al final cuando empiezas a tocar mucho te confundes y al final deja de funcionar todo y no funciona y te pierdes, ¿no? Entonces tenemos siempre una base en la que funciona y a partir de ahí trabajamos.
1: 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Continues, està tot tancat de moment o tens altres coses per allà a la
0: No,
1: vista?
0: al momento no tengo nada cerrado, está todo abierto. Tenemos conversaciones pues con prácticamente todos los equipos o la mayoría de Moto2. Pero bueno, mi futuro, estoy tranquilo con mi futuro, no está cerrado, pero estoy tranquilo porque como mínimo va a ser algo muy bueno y estoy tranquilo en sentido y me da la tranquilidad para poder seguir estas carreras haciendo lo que me gusta y dar el máximo como siempre.
1: És a dir que diguem que en 2027 te podem veure en MT Helmets o no, o en un altre, això podem parlar de Xina, no?
0: Bueno, a ver, al final mi equipo me tiene que enviar la propuesta, entonces a partir de ahí ya valoraremos,
1: Molt bé.
0: pero bueno, al final es lo que he dicho, estábamos abiertos a todo el mundo y al final lo que mejor me convenga o lo que más tal, pues es donde acabaré.
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0: Bueno, al final que no cambie nada. O sea, no cambie nada porque le está funcionando. Entonces, es lo que le diría y que, bueno, que disfrute encima de la moto, que es lo que le gusta, y no lo coja como una presión o algo que tienes que llegar o presionar para que funcione, ¿no?
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0: Pues lo más importante, porque al final sin mi familia no hubiese llegado, porque bueno, ya han habido muchos casos en los que han habido niños que han querido correr en moto, pero su familia no la ha dejado. Entonces he tenido la suerte que siempre me han apoyado, me han ayudado a. Siempre me han dicho hasta donde llegues, nosotros te vamos a apoyar
1: Claro.
0: y disfruta encima de la moto, el día que no disfrutes pues te bajas y se acaba. Entonces he tenido la suerte que también que nunca me han metido presión en nada y simplemente me han ayudado y
1: T'han ajudat en
0: que,
1: tot,
0: exacto,
1: clar.
0: y que disfrute encima de la moto y ya está.
1: Quines manies tens, Ivan?
0: No tengo manías, no,
1: No?
0: no, no tengo, no soy muy, no,
1: No tens dit res, ni que
0: no.
1: ni t'aixoques per a res, ni
0: No, a ver,
1: menys.
0: no le llamaría una manía, es algo que hago, pues, la rana, ¿no? Antes de subirme a la moto, pues,
1: Ara, això no és una manera com... Ara, vols dir,
0: Me
1: per
0: pongo
1: a
0: de
1: fer
0: cuc.
1: moll el... Ah,
0: Exacto, para poder
1: vale.
0: estirar un poco el mono, pero no es que tenga ninguna manía,
1: Això és de necessitat,
0: como
1: home.
0: algunos pilotos que se ponen primero la bota derecha o el guante izquierdo.
1: Ja.
0: No tengo, pues, sí que es verdad que alguna vez, en alguna carrera que me ha ido muy bien o he hecho podio, me he acordado el calzoncillo que llevaba y...

0: Més al capdavant del Silla.
1: Así es, terminamos la temporada con muy buena dinámica, haciendo números muy buenos o consiguiendo el objetivo que nos habíamos

0: en els dents.
1: Así es, siempre hay que estar preparado. Es un, bueno, una profesión que te demanda estar preparado para cualquier momento, tener que coger la maleta a la familia y salir a buscar experiències i projectes ambiciosos fora d'Espanya.
0: Som gent de futbol, míster, i estem en Mundial. Estàs veient tots els partits, què t'està pareguent?
1: Pues sí, estoy viendo bastantes partidos. Creo que va a ser un Mundial que nos está sorprendiendo por muchas cosas, sobre todo por la variedad de equipos que hay, por la cantidad de equipos y por los planteamientos. Nosotros ya sabes, Carlos, que vamos un poquito más allá que, claro, que seguir el balón simplemente. Y cuando te pones a analizarlas o a ver los movimientos y a ver las estructuras de los, en este caso de las selecciones, te das cuenta de que cada selección tiene maneras diferentes de enfocar los partidos, y eso, pues eso nos da una variedad tan amplia y tan grande que es lo bonito que tiene, creo, un Mundial.
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1: Así es, bueno, pues una de las primeras novedades del Mundial, cosa llamativa porque, como bien dices, tiene gente pues ya no solo con nombre, sino tiene buena selección y estamos viendo pues bueno, pues como lo de España con Cabo Verde, pues lo de Uruguay que llama la atención, pues son situaciones que al final son selecciones con las que te enfrentas que se encierran mucho y muy bien y son muy difíciles de batir.
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1: Totalmente. Luego también vemos situaciones en la Liga, por ejemplo, sin faltar el respeto a nadie, pero un Real Madrid, me voy a la tabla baja, Osasuna, Elche, estos equipos que se te cierran y que muchas veces te pasan cosas similares. Pues eso, Cabo Verde en este caso planteó un partido ultradefensivo y España, pues faltándole algo de ritmo, como todos creemos que le faltó, creo que bueno, que hay que ir un poco más allá y también hay que darle el mérito a la selección que tienes enfrente, que se encerró, estuvo muy seria, el portero tuvo las cuatro acciones que tuvo que fueron decisivas, nosotros no estuvimos lo fino que tuvimos que estar, Ferran cuando llega la tira al palo, pues las cuatro acciones que tuvimos no fuimos del todo los letales que hay que hacer en un Mundial, porque al final es pequeños detalles y acabar metiéndola, porque el planteamiento cuando Cucurella aparecía desde segunda línea era buena, los planteamientos eran cosas relativamente que en cualquier otra situación te salen. Pero bueno, llega un partido, primera cita mundialista, con lo que ello conlleva, con el riesgo, con los nervios, no dejemos pasar que tenemos una selección aún joven, ¿no? No podemos pensar que tenemos aquí una selección como la que teníamos de Sergio Ramos, Iniesta, Xavi, Arriba Villa, que eso era una selección veterana, oye, ya con muchos partidos importantes en las piernas. Al final tenemos que crecer durante el Mundial y yo creo que el partido de Cabo Verde nos va a hacer crecer porque vamos a tener muchos partidos así. Creo que nuestra selección es una selección donde cuando tenga espacios, cuando tenga un rival que te apriete arriba y te genere situaciones donde

0: donde tú generes superioridades y no tengas que estar trabajando en medio campo todo el partido. El balón es muy difícil llevarlo hacia donde tú quieres cuando tienes línea de 5, línea de 4 y uno un poquito más descolgado. Es muy difícil encontrar los espacios, es muy difícil combinar por dentro, combinar por fuera. A España le gusta mucho esa combinación interior para terminar por dentro, y cuando el equipo rival, en este caso la selección de Cabo Verde, se cierra, se defiende tan bien y te deja tan pocos espacios interiores, es complicado. Por lo tanto, lo que tú dices, no me volvería loco en una situación de ¡ala! ¿Qué vamos a hacer? Ya no hacemos. No, esto es largo y la selección tiene que crecer durante el Mundial. Por lo tanto, transmitiría lo que están transmitiendo, esa paciencia, esa tranquilidad, ese proceso, esa selección joven que tenemos. Bueno, nuestro jugador más determinante tuvo 25 minutos.
1: Claro, es que no estaba para Mes. Y no está para Noranta, además.
0: Exacto.
1: Y después, entonces, dime, Dani.
0: Entonces creo que tenemos que tener tranquilidad, creo que va a ser un Mundial largo y ojalá sea muy largo para nosotros.
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0: Sí, yo creo que por naturaleza nos viene mucho mejor enfrentarnos a una selección atrevida, vertical, que sí que es verdad que luego podemos sufrir cuando estemos desplegados en campo rival, claro. Sí, pero que es lo habitual, que el rival también juega y también vas a tener situaciones donde te toque defender, pero que España creo que se va a sentir mucho más cómoda con ese Rodri con espacios, ese Fabián si tiene su momento, todos esos jugadores que son determinantes cuando tienen espacios, creo que nos va a venir mejor si la selección que tenemos enfrente es una selección atrevida, una selección que quiere dar un paso hacia adelante, que es pues eso, más desorganizada, que a lo mejor el orden total que nos tuvo Verde durante los 100 minutos de partido.
1: Míster, ¿quién es la selección que más te está gritando la atención, que más destacarías y por qué en concreto?
0: A mí hay dos selecciones que me han llamado mucho la atención. Sí que es verdad que una es Alemania, que jugó contra Curaçao, pero no le quiero quitar mérito porque el ritmo que vi, lo vi en la tele, lógicamente, y cambia mucho de verlo en la tele a verlo en directo, pero aún así me llamó mucho el ritmo de la presión, el ritmo que lanzaban presiones hacia adelante, los movimientos muy coordinados de la selección. Me llamó mucho la atención, me gustó mucho. Sí que es verdad que el rival, bueno, podemos decir que era de una selección menor, pero me llamó mucho la atención. Quiero verla cuando avance la competición para ver qué sensaciones me da. Y luego Inglaterra, creo que es una selección que va tapada y que creo que puede ser por los miembros, por el conflicto que han tenido de llevar a jugadores que sí, jugadores que no. Creo que eso le ha dado mucho valor a los jugadores que hay ahora mismo en la selección. Creo que se lo están creyendo y creo que tiene una selección para dar la sorpresa.
1: Inglaterra siempre una incógnita, pero lo que ha pasado en las últimas cites, grandes cites, tanto de Eurocopa como de Mundiales, y que es verdad que las categorías inferiores, los que son ahora la absoluta, le guanyan en recorde a España, que ya al final farà un parell d'anys o tres. A mí, ¿sabes el que me ha cridat molt la atención? 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
0: Sí, yo creo que van con la vitola de no tener ningún tipo de presión, van a demostrar cómo son y lo que son. Y muchas veces esas selecciones que no tienen la presión de hacer un buen mundial, pues apretan y van sin complejos. Y pues como dices, no tienen la presión de decir, ostras, tengo que hacer un buen mundial, tengo que quedar. No, ellos van, disfrutan, juegan, y muchas veces eso te hace pues ser vertical, ser valiente, ser jugar hacia adelante. Pues eso, sí que es verdad que le falta ese jugador con equilibrio.

Hola, muy buenas amigos de Apunt Radio, aquí al Pluna Nua de Odisea. Nada, desearos un gran verano y ya recargando pilas para dar guerra el año que viene, escuchando la canción que siempre escuchamos, el vestuario de La Morocha, con muchas ganas ya de empezar.

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1: Te lo digo yo, que era el futbolista del Mundial que menos seguidores tenía en Instagram.
0: Efectivamente, es va a ser famoso por ser el jugador menos seguidor.
1: Alguien dijo, este chico no lo sigue nadie. ¿Y cuánto lo siguen ahora?
0: No, ahora millones? Té 7 millones en algo y es uno de los jugadores que más ha crecido.
2: Lo de Neymar. Vale, es que va, tindrà ara el tercer fill en la dona, claro, en la que té dos fills, però en mitja va tindre un altre fill que,
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2: claro, una
0: altra. 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
1: Claro. Yo solo quiero venir a esta sección. A mí lo demás me da ya completamente igual, lo digo en serio.
2: Mare de Déu.
0: Pues en pasa de uno de los jugadores que ya era més famós.
1: Y ahora creo que lo ha fichado un equipo de Paraguay, puede ser.
0: Pues exactamente, si no me equivoqué, sí, lo voy a buscar. Va a jugar en Sudamérica.
1: Sí, pues,
0: pero el equipo no, no lo sabe en cara.
1: Team
0: Peino.
1: Yo creo que la ha fichado el Asunción de Paraguay o algo de eso.
0: Sí, el Olimpia de Paraguay.
1: Guay.
0: Bueno, desde luego ya no es el jugador al menos.
1: Estoy dejando.
2: Olimpia de Paraguay, sí.
0: Es increíble lo superposat que estás, más yichi del guió.
1: No. Y tengo un tema que me ha gustado mucho, que lo quiero contar después, claro.
0: Ah, vale, pues ahora después el contes en el bonus extra del Estiu Apunt.
1: Ok.
0: Sí, y también si hay alguna cosa que nos agrada de los mundials, pues es la capacidad, ¿no?, para descubrir estas historias nuevas, porque en cada edición pues deja alguna selección que apareix quan ningú l'espera, i enguany una de les grans protagonistes, no sé si estareu d'acord en la que jo he triat, és Cabo Verde. 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
1: Hombre, pues sí, claro. Sí.
2: Ah, bueno, es que ha fet mal el tema.
1: Pues sí. Si van a hacer daño, pues hacen daño. Está bien, está bien.
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1: Claro. No, i lo de Cabo Verde, además, tiene un mérito brutal.
0: La gent volia saber, pues, d'on eren exactament, sí, sí, no? 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
1: I l'empataron a Espanya haciendo una falta en todo el partido, ¿no?
2: Sí, sí.
1: Que es una barbaridad. Una falta en todo el partido.
2: No va a ser una defensa violenta.
1: No.
2: Va a ser una molt kamikaze, això sí.
1: Así
2: igual
1: es,
2: que las
3: pilotas. Lo que ves es una barraca, ¿no? Al uso.
2: Pero para eso es que Arabia Saudí, los días normales, no sabe hacer eso.
1: Sin pegar. Pero es que hacer una barraca, sí, sin pegar.
3: Sí, sí. Porque ¿qué? No va a caler pegar.
1: Ya, no.
2: Si va a hacer una barraca, tapant.
3: Si Lamine Yamal y Nico Williams a quieren comenzar el partido, a quieren estar en condiciones de comenzar el partido, claro que sí. Sí, no van a pegar, porque no van a necesitar pegar ninguna patada.
1: Así es.
3: Pero desgracia para España.
1: Sí.
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1: Estava llorando el entrenador, que havia dejado el equipo, le llamaron los jugadores para que volviera, advocat, el más veterano que ha dirigido en un Mundial. Esa historia es bonita, claro, esa historia es bonita.
3: I hi ha un jugador del Castelló la temporada passada, sí, Jethro Willis, que no ha estat mai en el PES, però bueno, el xic de sort està jugant el Mundial. Bueno, jugant, està en la baqueta.
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0: No, pues antes de acabar el bonus track de Carlos.
1: No, que he leído la carta del chico este Diamondé, este que juega en Leganés, que está en Costa de Marfil, la carta que dedicaba a su hermana, y me pareció preciosa y brutal, que era hermana. Luego enteré que la habían envenenado en un bar. Uh-huh. Leer la carta del chaval como dándole gracias a ella, porque ha sido la única que apostó desde el principio, porque probó en 1000 países, en 1000 equipos, y ahora se habla de un jugador que puede valer 150 millones de euros con 20 años. No sé si la tienes por ahí. ¿La puedes leer, Clara?
0: Sí, léela. Me la vas a guardar para la semana que ve, porque voy a hablar de Cancelo y Zapat Mestrista.
1: No, esa.
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0: que presentó era mucho más fea la camisa que eso. Era mucho más fría, pero bueno, la de España tampoco me gusta nada, la parte del chándal, pero bueno, esos son negocios. Estoy con Wally, igual nos equivocamos y lo venden muchísimo.
1: Hombre, estas firmes esportives, me imagino que la gente que está en marketing y estas cosas, sí. Tienen que tener todo súper estudiado y alguna raón ya habrá, ¿no? Para, sí. Para buscar a ese chándal tan colorido, ¿no? Perdido de alguna forma, tan cridaner, ¿no? Que Carlos Urrutia, evidentemente, no se posaría. Eso, esa es la primera conclusión que puedo entrar.
2: Ni en una pistola en el cap.
1: ¿Y en un baile de fresas tampoco?
2: Ah, escolta, yo no marcho más de disfrazos.
1: Vale.
0: Ya no tenemos edad. Ya no tenemos edad.
1: Qué bonico el ambiente, ya que diré.
2: Edad tampoco anaba.
0: Yo tampoco. El ambiente...
1: Es impresionante, el aroma de Mundial es una cosa diferente a todo.
0: Y la presentación del partido me gusta mucho.
2: Es un Mundial en mejor presentación. Es innovación de presentación. A mí me gusta mucho. Las banderas virtuales tan gran, en el borde de la llumeneta esa de...
0: Me gusta.
2: De LED, es mucho.
1: Pero no sé si estoy de acuerdo. Davant de la saturación que ñara de torneos, porque todo el mundo cercaiza, federaciones y demás, el Mundial conserva y se atractivo, ¿no? Porque la gente se está gastando fortunes, ¿eh? Sí, porque es viatge, les entrades valen molts diners y tots no tenen segurament la economia suïssa, la economia americana y estes coses. Hi ha gent molt modesta que s'ha gastat un pastizal per anar a veure la selecció.
0: Estoy fuera Juanjo Romero en el año 94 nos fuimos a Estados Unidos como aficionados a ver el Mundial, vimos dos partidos y la experiencia es brutal. Sí. Es que es el fútbol auténtico. En esa época no había tampoco redes sociales ni nada. Pero nosotros fuimos a ver, ojo, un apasionante Marruecos, Arabia Saudí, creo que era, ¿no? Era Marruecos, era un partido terrorífico. Acabó 0-0, imagínate. Pero daba igual. La fiesta, sí. Nos desplazamos. Fue en New Jersey, además, donde se va a jugar la final, el mismo campo, es uno anterior, ¿no? Luego fuimos a ver España, Bolivia. No sé, es decir. Es que el fútbol rompe barreras con estas cosas y nos hace recuperar un poco la grandeza de este deporte que está siendo maltratado por los directivos, por las televisiones, porque es verdad que, es decir, hoy se está jugando un partido mundial y hoy juegan un partido de segunda división para subir a primera división. Es que es la locura más tremenda del mundo.
1: Sí, hay en historias, incluso de colegas de profesión, a mí me sorprende mucho, por ejemplo, los argentinos, ¿no? Sí, conocemos argentinos, sí. que bueno, peradéis estar, sí, sí, sí. Estar al costa de la, sí, de la albiceleste, sí. En una fita como esta, y bueno, peradéis. El tema de Qatar es algo, sí. Vamos, impagable.
0: Sí. Impagable. Es verdad que tienen un sentimiento de selección que nosotros no tenemos.
1: Efectivamente.
0: Incluso de país, ya no de selección, de país. Aquí nos ponemos toda la camiseta de España y el día que acaba el Mundial ya la guardamos y hasta sí. Dos años después, ¿no? Sí, sí. Ellos no se avergüenzan de su camiseta, ni de su vino, ni nada. Entonces viven con una pasión, porque también es un país con muchos problemas, ¿no? Entonces en el fútbol encuentran quizá el refugio a la felicidad o a la infancia o a la niñez o a los sueños muchas veces.
2: Sí. Queden 3 minutos, pero a las 6 de la vesprada, y Xora... Comienza el Holanda-Suecia. A esa hora comienza también Carlos Gallardo, la Nucía Tribal Valderas.
3: Sí, ya los jugadores en la zona de vestidores a punta y Siria observa los fotógrafos preparados, unos 200 aficionados que han arribado desde Madrid para animar al Tribal Valderas también en una pancarta así al costa nostre de suporte para Gorcha, para el jugador de Daimús. 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
2: L'ambient espectacular, Carlos.
3: Sí, ambiente espectacular el que estén viviendo así, fa moltísima calor, la gente rápidamente anata per aigua, porque fa moltísima calor y así Iván Gómez como entrenador, el calor también afecta, ¿no? Cuando de repente también a esos partidos ya finales de playoff, que a mes de nervis, ya que sumarle pues el jugar en este contexto de altas temperaturas.
4: Sí, además hay que sumarle pues todo lo que ya llevan por delante, que es una temporada muy larga, en esta fase de playoffs todo se alarga muchísimo y bueno, el condicionante del calor, el condicionante de la hierba natural, el condicionante de las dimensiones del campo, bueno, a ver si la Nucía lo puede hacer valer, que creo que el Tribal puede sufrir un poquito más en este contexto, más que en su casa, y bueno, vamos a esperar a que esté bien en ese sentido y que lo lleve a cabo bien y que pueda llevarse ese querido ascenso.
3: Y entre los nombrosos entrenadores, Chen del fútbol, Chen Guapa, ¿no? Que se suele decir que venía por la zona de tribuna, destaque también a Pedro Rostoy, el que forma parte del staff técnico de Luis García.
2: Hombre,
3: Plaza,
2: sí.
3: En la élite, que son de Brasil, de Siecalda, Altea o de Benidorm. Pues así está Bechente el partido en el palco.
2: Ya va a estar desde... el partido del Benidorm Villajoyosa, ¿eh? Estaba en
3: ah, pues,
2: el campo.

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1: Bueno, lo que comentábamos, creo que va a ser importante también el tema del ritmo. Creo que el Tribal ha intentado, pues, con varios saques de banda, ralentizar mucho el inicio para bueno, hacer un poquito el partido largo. Y creo que también va a ser importante eso, que la Nucía le dé ritmo, que trate de sacar rápido, que los recoge pelotas, pues gestionen bien el tiempo de dar el balón y que no descansen, que no tengan tiempo para descansar, porque en esas situaciones de tener el balón, la Nucía bueno, ya hemos visto que le puede hacer mucho daño.
2: Y sobre todo, Carlos,
3: Iván Gómez.
2: Sí, digo, sí. Carlos, pero te que acusar Valderas, que juega en casa en una caixa de mixtos, está jugando en un camp en Nerva Natural, anella olímpica, ¿verdad? Y tan grande dimensión como es el Camilo Cano, ¿eh?
3: Sí, sí, aquell camp era, en tot respecte, una caixa de mistos, molt gran ambient i això, però molt reduït les dimensions. 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
1: Sí, incluso ha conseguido, creo, más victorias en ese periodo de 19-20 partidos que tuvo consecutivos sin perder, más victorias fuera de casa, ¿no? Pero es verdad que tiene que acusar mucho más el ritmo, mucho más las distancias, el calor. Bueno, por eso está tratando de ralentizar, como ves, esos reinicios para tratar de descansar, y la Nucía tiene que tratar de darle un poquito más de ritmo para que al paso de los minutos lo vaya acusando un poquito más.
2: ¿En qué minuto estén, Carlos?
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4: Sí,
2: en guanyar al Zamora, Sabadell,
4: sí,
2: ex-equip, recordem, de mítics del futbol valencià, com Pepe Martínez, con José Luis Oltra.
4: Sí, senyor, sí, senyor, se fueron juntos para allí. Además, venía ya de un ascenso el Sabadell, hecho sí, dos ascensos seguidos, y la verdad es que yo estoy viendo parte del partido y fue muy emocionante. ¿Sí?
5: Si no estoy equivocado, Oscar Cano ha entrenado a los dos, al Sabadell y al Zamora, que
2: sí,
5: era
2: sí.
5: El tenido de ir del...
2: Y en el Sabadell está un amigo mío, que es el porter que estaba en el Mestalla.
5: Pero tú ni algún job en el mono.
4: Claro, no, claro, claro. Es que...
5: Eso no es noticia.
4: Esa es la pregunta.
2: Pero, Charlie, o sea, es que ha rodado mucho.
4: Claro, no.
2: Y como son xoca cariñosa...
4: Exacto, exacto. Si era la pista de Capó, aquel portero que tenía el Sabadell, Calmo, ¿te acuerdas? Capó, que tú lo conocerías y todo. No, con lo de Carlos, con los equipos tiene que ser una barbaridad. Aparte que los jugadores ahora se mueven mucho.
2: Y que
4: mucho.
2: Ha rodado, no, yo estaba hablando de lo de Clara en el Mix, sí, en México. Sí. Yo el dicho se va a estar en Málaga, en Marbella, todo el día reunido en la América de México, que está frente a un estadio, sí. Así. Eso es lo que tenía. Un día ahí, un día allá. No día Julio Iglesias.
4: No, ¿y cómo ha evolucionado el fútbol, Carlos? Sí. Es que antes se fichaba por vídeos.
2: Sí, no, ahora no.
4: Por vídeos. Claro, y veías vídeos, qué maravilla. Lo veías al menos, no serían vanas, claro, tío. Este.
2: El trick es lo que es el reap y el un día, pues para
4: la vale, vale. Sí. No, yo lo sé porque tengo amigos comunes como contigo, son muy pesados con eso.
2: Y es también. Que son métricas y son parámetros que.
4: De alucinar. De alucinar.
2: Flifan mold de Casmos Directos Esportivos.
4: Sí,
2: ¿eh?
4: Sí.
2: ¿Qué partidas? 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
5: Enceta les jugades a partir d'ahí. 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Jugadores de carril, de Suecia, para ayudar en defensa.
4: Doblan muy bien la banda los dos, sí. Sobre todo la derecha lo hacen muy bien, porque Danfries este es muy buen futbolista. Además, sí, es verdad, está aparte moviendo. El otro día De Jong tocaba el balón pero lo dormía. Hoy lo está moviendo con rapidez, hoy se ha dado cuenta. Es un partido muy europeo.
5: Sí,
4: es un partido muy europeo. Otro día Japón les creó problemas. Otra vez la derecha, fíjate, los dos.
5: Ahí está Malen.
4: Los dos.
5: Encara Malen, descarrega ahí para Gravenberg, Spike Gravenberg, sí. Se asoma a la frontal y puede pegar Gravenberg. Buscaba la pasada desde el área, eso es muy complicado.
4: Sí.
5: El balón que ve retrucat. Bueno, yo creo que había sí, pero la línea de fondo sembla que sí, sí, sí.
4: Sí, ah, pues
5: bueno,
4: que...
5: fuera de... es fuera de choc.
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4: És molt bon gol,
2: la veritat, que la empanada dels dos centrals,
4: sí, sí,
2: tremenda.
4: Sí, però està rapidíssim,
2: no,
4: el 9.
2: Està molt ràpid, però...
4: Sí, sí.
2: Que
4: diga, que... No, los centrales están, ya hemos dicho que no era lo mejor de Suecia, pero este chico ha revolucionado Holanda, ¿eh?
2: Sí.
4: Está dejándose caer, está moviendo arriba, está dando una...
5: Y más recursos en el remate.
4: Claro, es que ese gol no es fácil de meter, ¿eh? No. Una verticalidad brutal y os pavila Suecia, o se lleva un carro, ¿eh?
2: El que le ha liado ha sido el central que chuga la Atalanta, sí, de Italia, Atalanta de Bergamo, Isaac Ien. Y la verdad es que se le ha anat la marca. ¿Sabes?
4: Desde Bjerklund no hay nada bueno ya en Suecia. Desde Bjerklund, me acordaros.
2: Que lo metieron. Sigue en ella, fa
4: por
2: un
4: eso,
2: año,
4: sí,
2: un
4: sí,
2: año
4: sí.
2: Y pico, dos
4: sí,
2: años.
4: Sí.
2: Él vivía en Campolivar, cuando estaba en Valencia.
4: Sí, sí.
2: No sé si maté la casa, cree que sí.
4: Yo creo que sí, que está mucho por aquí.
2: Y en ella, el club de gol.
4: Sí, sí, sí. Yo creo que está mucho por aquí, ¿no?
2: Finchuaba.
4: Exacto.
5: Yo creo que pot ser que tenga culpa Ian, pero Lindelof está para jugar casi en el kit de veterano.
4: También.
5: Pero bueno, no le ve mérito al punta, que va a hacer muy bien.
4: Claro,
5: y la pasada
4: claro.
5: De Dumfries es muy buena, ¿eh?
4: Claro.
5: Es muy buena, sí.
4: Entonces, es que hasta el portero dices que puede hacer algo más, pero es que meter pie en el momento que tiene que meterlo,
5: sí,
4: y la toca, lo tiene que tocarla.
5: De todas formas, no olvidemos una cosa, Toti, el que va a ser la primera jornada, Países Baixos es la 8, en el ranking
4: sí,
5: FIFA, ¿eh?
4: Que sí.
5: La número 8 en el ranking FIFA. Això vol dir que té jugadors de qualitat. 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
5: Sí. i Brobi pot ser la solució a esta selecció, que té un centre del camp extraordinari.
4: I además esta selección, José Luis, compite muy bien siempre. Sí. Otro día jugó mal porque al final se rayó el entrenador, pero iba ganando todo el rato. Pero compite muy bien, es verdad.
7: Victoria clara de momento, Holanda 2-0 davant de Suècia.

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2: Sí, muy peligroso. Es una de las bazas que tiene. La gran mayoría de goles vienen de estas acciones, ¿no? Bueno, un poco lo que comentábamos, la Nucía con balón, cuando ya llega a situaciones en las que hunde y hace hundirse y replegarse muy bajo al tribal, pues opciones como la de Ferran, que son golpeos todo de fuera del área, pueden ser opciones muy interesantes. Y todo va a pasar por eso y porque en estas acciones ahora pues defienda bien, ¿no? Vamos a ver si son capaces de defender bien este córner y quitarse un poquito la sacudida del tribal.
1: 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El jugador del Tribal Valderas ahí es prepara. 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
4: Es que està molt suelto, además, y yo creo además que Suecia tiene que espabilar en el partido. Han enfocado al entrenador, parece que quiere hacer algún cambio, no sé si táctico.
3: ¿Tú crees tan pronto?
4: No, yo tío táctico, no. De jugadores no, pero sí que se le había preocupado, porque ese balde está llegando muy fácil. Otra vez en el área, fíjate, es que están tocando, están dejando el cerebro que piense, y entonces cuando hay un futbolista que está de tan buena calidad como De Jong, pues te puede hacer mucho daño. Y sobre todo es que, José Luis, no han aparecido ni Jokeres ni Isaac, ni una vez. Solo Isaac no toca ni un balón.
3: No.
4: Ni un balón.
3: No asegura su mejor temporada tampoco.
4: No, tampoco.
3: Y eso es muy complicado, sí. Regresar una temporada cuando te ve totalmente en contra. 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
4: Yo pienso como tú, yo creo que es un buen delantero para equipos de nivel medio-alto, pero de nivel alto yo creo que le falta todavía. Igual que Isaac, yo creo que son jugadores de muy mucha calidad, pero para jugar en equipos buenos, pues tienes que ser un delantero brutal. Yo creo que Jokeres no es un delantero brutal, que a Suecia le irá de maravilla con él. Pero no es un jugador capaz de ganarte un partido en Champions. En la Liga meterá goles, pero estamos, como te lo he dicho antes, está buscando un 9, ¿no?
3: Sí, totalment. 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Arriba o no arriba el gol, Carlos?
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2: Sí, está llevando un poco la iniciativa desde lo que ellos son buenos, ¿no? En ese balón parado, en ese juego directo, bueno, esa ocasión última que ha venido de un saque de banda que han metido directo y la segunda jugada se han hecho con ella y han finalizado por suerte a las manos de Carles. Minutos en los que están llevando un poquito más la iniciativa desde lo que les viene bien al tribal y bueno, a ver si somos capaces

0: Bien, necesita la Nucía sentarse un poquito más, tener un poquito más de pausa con balón, tener esos pases, juntar esos pases que le permita tener esa posesión y bueno, creo que este descanso le viene ahora genial para ajustar un poquito todo eso.
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2: El Red Bull, Alex, lo que siga, pero
1: que Lidone Alex espera... Espera que cambie un poco la dinámica del partido de los últimos minutos. Exacto. Este en el minuto 30, pausa per hidratación. Este, la Nucía 0, Tribal Valdera 0.
2: Y yo patí per la Nucía porque Tribal Valdera se le está puchando les barbes. Y Charlie Gea, ¿cómo están? Es dos equipos, Suecia ahora, sí. Intentando apretar a saco consiga, pero uy, no tener su día de momento Isaac y Gioqueres, porque les están teniendo.
3: Porque han tenido una muy buena. Han tenido dos ocasiones claras porque la pausa le ha venido muy bien a Suecia, ha cambiado un poco la pinta de partido, pero ojo a las contras de Países Bajos, que cuando aparece De Jong y los de arriba son rapidísimos, pueden sentenciar el partido. Pero es verdad que el partido ha ganado en igualdad, que estaba muy, muy caído del lado naranja, ¿no? Suecia tiene muy buenos jugadores que tienen que aparecer y están apareciendo además.
2: Uy, está precioso el partido igual porque la responsabilidad y la iniciativa ofensiva de Suecia está frente a una exhibición en defensa de Holanda, y esa es la veritat de dos entrants, no només Van Dijk, que es el que sempre anomenem, però és que el conjunt de Koeman igual se sentís molt còmode ara a la verticalitat i als espais, eh?
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3: Jo crec.
4: Gioqueres, el futbolista del Arsenal, el que le ha pegado a la cama dreta, es la tercera volta, que tiene la opción de remata, sí. Portería, pero un errado en su operal, tres no ha conseguido convertir, pero está comenzando a acumular ocasiones la selección sueca con Dick. El cambio que ha introducido el Graham Potter, el seleccionador sueco, después de la pausa de la hidratación, cuando defenden en línea de cuatro, Lindelof es el central ya clar al costado de Ian. I és Gudmundsson el que baixa a lateral esquerra, i a més l'altre moviment important que li està donant molt és que ha col·locat en banda esquerra a Isaac. 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
3: Seguro.
4: N'hi ha partit.
3: Parece un 4-3-2-1, imagínate.
4: Sí.
3: Así es un poco raro, colocado raro, sí. Pero es verdad que se ha venido el partido y son tan rápidos arriba,
4: sí,
3: que en cualquier jugada te pueden hacer un gol. Pero el partido está muy bonito, ¿eh?
4: Y fa minutos que Países Bajos no arriba tan, sí, como estaba Fenn en los primeros 20-26 minutos. Ahora mira, la pasada ahí del área, te que traer el Lindelof. El balón que busca en el rebuch ahí era Ayari en dificultad, ve la presión de neerlandesa, finalmente le trago en el balón. Balón para Gapko, volvía a tirar ahí de habilidad, pero le furten la pelota de nuevo. Balón que torna a recuperar, en este caso Frenkie de Jong. Toca Frenkie de Jong para Gravenberg, ataca Países Baixos, Tijani Reinders a la banda derecha, en el pique del área, ahí está Malen. Malen la centrada, balón que buscaba el área, no topetata Brobi, que hoy está en Benavansert. 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
3: Exacto.
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3: De los mejores partidos de ritmo del Mundial.
4: Sí.
3: Con diferencia,
2: Qualitat al camp, qualitat a la grada. 1-0 guanya, 2-0 guanya Holanda davant de Suècia. I en la Nucía, Carlos Gallardo.
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0: Sí, están muy cómodos, la verdad, lamentablemente. Desde ese juego directo, desde esas situaciones de balón parado, incluso teniendo un poquito más la iniciativa del juego con balón y con estos dos puntas muy móviles que tienen, que al final te tiran mucho al espacio, aparecen por dentro, por fuera, y bueno, si la Nucía está ahora un poquito más alta tratando de apretar ese balón directo, pues generará espacios que pueden aprovecharlos, ¿no?
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0: La toco ya, a poco se engaila ya el protechis,
1: Sí.
0: Ya el protechis, mirante el marcador.
1: ¡Oh! Y Sergio de la Real.
0: El Valencia, que va a la segua. Cuidado también.

0: observado mucho, a Senghelia lo ha acabado sentando al final. Creo que el Barça es un equipo que físicamente no va muy sobrado y eso se ha notado sobre todo en los tres primeros cuartos, que es donde más ha competido, y luego en el último cuarto sí que se ha dejado llevar, ha sacado a Billy, ha sacado a Juan y Marcos, ha sacado a Brizuela, jugadores que no tienen tantos minutos y que considera que no van a ser tan importantes el próximo lunes.
1: Carlos, ¿crees que el Lapro no ha jugado un segundo del último cuarto? Pero a mí dices el resumo. Es que y Panther se ha autorreservado.
0: Sí, sí, sí. Ha metido un codazo al bono de Jaime Pradilla. Y
2: sí,
0: bueno,
2: sí, me borre.
0: Al vestuario y a la ducha.
2: Antiesportiva y técnica, adeu.
1: Y a otra cosa. Sí, bueno, pero es que es el que al que ha de ganar el Barça, voy a decir. Cuán se nará de Diu y de Neu. El Barça sabía que quizá no sea.
0: Pero
1: no
0: en la primera parte han remontado. Sí, sí. Han remontado en la primera parte, te ha sido de 17, creo que han sido. Y luego han vuelto.
1: Sí, pero. 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
3: Estamos jugando cada 48 horas, es final de temporada, nosotros hoy era nuestro partido... creo que 89, el Barcelona debe estar alguno menos, pero también cerca de eso, y entonces, pues bueno, pues en el último cuarto yo creo que ellos y también nosotros después de ellos hemos pensado ya en el siguiente partido, que es en pocas horas, ¿no? Entonces, bueno, el resultado para mí es anecdótico. Lo que no es anecdótico es que vamos 1-1, máxima igualdad posible. Ellos consiguieron su objetivo, que es sacar un partido en Valencia, y ahora pues nosotros tenemos que pensar en el próximo partido para ver si lo podemos sacar.
2: Se sonríe Jaime March, ¿por qué?
0: Porque Carlos sí que tenía razón. Lo mismo que ha dicho Pedro Martínez, lo ha dicho el bueno de Carlos Rosique. Y es verdad que Valencia también se ha dejado bien en su último cuarto. Evidentemente no ha bajado los brazos, pero ha rotado mucho. El que más ha jugado en todo el partido...
2: Bueno, ha traído ese puerto, ¿eh?
0: Evidentemente.
1: Sí, lo mejor del partido, casi.
2: Sí.
0: 23 minutos, ya Montero, el que más ha jugado. Luego han jugado todos, han metido todos en Valencia Basket. Y eso también demuestra la coralidad de este equipo, ¿no?
2: Sí.
0: Que con esos dos quintetos que quizá hoy están más diferenciados, pero Valencia Basket seguía compitiendo con los dos quintetos y creo que eso también es muy bueno, tener a los 12 en este caso, como en el día de hoy, metidos, y el Barça es verdad que juega con 7, 8 jugadores y eso en una eliminatoria larga, pues evidentemente las piernas pesan.
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0: 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Jo al Barça avui l'esperava una versió més defensiva, pues justo lo que ha hecho València, ¿no? Que en los primeros 6 minutos el Barça no había metido ni un punto. Yo esperava algo así del Barça, porque es donde creo que tiene posibilidades. En partidos de 70, 80 puntos más ahí, allá no veo que Barça te vaya a volver a ganar un partido a 115 puntos, lo veo imposible. Luego es verdad que si te meten 20 triples con un 50%, sí, pues oye, pues claro, poco puedes hacer, pero espero un Barça muy agresivo en defensa, con, bueno, defensas alternativas, quizá alguna zona que pueda sorprender a Valencia, cortar el ritmo de Valencia Basket, porque en esta serie está siendo bastante demoledor y bueno, anular sobre todo, yo creo que a Jan Montero, que está siendo el mejor jugador de toda la temporada.
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